Agujero interior, decía Virus aquí en el Club Retro. Seguimos acompañándote con muy buenas canciones, ahora de la mano de la agrupación R.E.M., la banda liderada por Michael Stipe. Esto es Imitación de Vida, Imitation of Life. Quédate en el Club R.E.M.

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2: Ya estamos a un paso del fin de semana y en Club Retro seguimos trayéndote lo que vos querés escuchar. Un día como hoy, pero del año 1984, los Cars lanzaban Drive, el tercer sencillo del disco Heartbeat City, ¿sí? Un 23 de julio. Aquí estamos, con vos, trayéndote las mejores canciones. Quédate con nosotros. Esto no se termina, esto continúa así.

Otro grande que no puede faltar aquí en el club era el gran Elton John haciendo una canción sobre el deseo de escapar de las complejidades y de las presiones de la vida moderna y tratar de vivir una vida más sencilla, más auténtica. Simple life, vida simple, ¿no? Decía Elton John, un tema que escribió Bernie Taupin, que habla de la propia experiencia de Elton John luego de varios tratamientos por adicción a las drogas, bulimia y demás. Ahí es donde Elton John redujo considerablemente su estilo de vida y buscó una vida mucho más simple. Y Bernie Taupin le puso letra a esas experiencias de Elton John. Seguimos con otra buena canción, el señor George Michael llega aquí al club, este Praying for Time, ¿no? Rezando por más tiempo, un tema mejor que el otro, así es esta edición de La Máquina, Sudi.

Not Enough Time era la música de la mano de In Excess, otro de los grandes éxitos. Frustración, arrepentimiento por el tiempo que se pierde en una relación que no tuvo que ser. Y cuando sentís que es demasiado tarde para arreglar las cosas, bueno, ahí estaba In Excess, Michael Hutchence, Andrew Farris y compañía. Estás en el Club Retro.

New Order haciendo Regret aquí en la radio. Si querés comunicarte con nosotros, estamos en el Instagram. Nos podés encontrar como el Club Retro, al igual que en el Facebook, el Club Retro. Lindo jueves, hay buenas canciones, hay muchos recuerdos aquí en la radio.

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4: Es la hora 21:39. Temperatura 13 grados. Humedad 85%.
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Una nueva media hora comenzamos aquí en el club, sí, edición repleta de hits. En este 23 de julio, en este jueves, seguimos recordando a Amy Winehouse, seguimos acompañándote con las mejores canciones, seguimos con un programa increíble. Esto es el Club Retro. Y este que llega ahora se llama Russ Ballard y este temón se llama Voices. ¿Se acuerdan? Arranca así como en una película de terror, ¿no? Sí, disfrútalo.

Qué buena canción, que se convirtió también en un clásico de clásicos, interpretada por Russ Ballard. Estabas escuchando aquí en el club, en este nuevo segmento, este temazo llamado Voices. Te invito a que te quedes con nosotros, porque después de Russ Ballard tenemos más. Y en un ratito llega el rock en tu idioma. Pero antes, canción de amor independiente, Scarlett.

La energía a full junto a Simple Minds, y este temazo, ¿quién no lo recuerda? ¿Quién no lo bailó, no? Temazo. Let There Be Love era Simple Minds aquí en el Club Momento de Rock en tu idioma con las viudas, viuda e hijas de rock and roll.

Gustavo Cerati, Charlie Alberti, Zeta Bosio, aquí estaban en el club haciendo esta canción inolvidable. Era Sobredosis de TV. Y ahora, una banda argentina tremenda. Los Beatles argentinos, algunos los llamaban, ¿no? Esto es ¿Cuánto tiempo más llevará? Se escucha en La Máquina del Tiempo a Serú Girán en un programa repleto de hits. Te propongo que te quedes, que sigas celebrando con nosotros esta edición de jueves que tiene las mejores canciones.

Era My Side of the Bed, era Mi Lado de la Cama, el debut como solista de Susan Hoffs, que es la vocalista de The Bangles, es una de las integrantes de Bangles. Diciembre del año 1990 dijo: voy a salir de Bangles un ratito, y ella misma escribió la canción junto con Tom Kelly y con Billy Steinberg. Y bueno, ellos ya habrían escrito otras canciones como Llama Eterna, ¿no?, de The Bangles para Susan Hoff. En este caso le escribieron Mi Lado de la Cama para el debut solista. Uy, ¿cómo estamos? Break It Down Again, aquí estamos en La Máquina del Tiempo. Se quedan con nosotros, esto recién comienza.

una oda hacia otra persona, ¿no? El tema se llama You, lo cantan los Ten Sharp, la canción insignia y el mayor éxito de la banda neerlandesa Ten Sharp. Fue editado en el año 1991, se convirtió en un éxito total en Europa, llegó al primer lugar en más de 9 países, incluyendo Francia, Noruega, Suecia. Ahí estaba You, de la mano de Ten Sharp. Aquí estamos en La Máquina del Tiempo. Esto continúa ahora de la mano de una versión acústica de un clásico de Rata Blanca, la banda de Adrián Barilari, Mujer Amante.

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2: Es la hora 22, 37 minutos. Temperatura 13 grados, humedad 84%.
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Era Rolling Stones haciendo este clásico del año 89, Anybody Seen My Baby. Un hombre que está buscando desesperadamente a su amante perdida, quien lo dejó inesperada e inexplicablemente. Además, el video fue famoso, ¿no? Porque participó en su video Angelina Jolie en uno de los primeros papeles importantes. Ella hacía de stripper, ¿se acuerdan? Deambulaba como semidesnuda por las calles de Nueva York. Ahí estaban los Rolling Stones. Ahora, Heading for a Fall, Vaya con Dios, se llamaba esta agrupación. Así celebramos la música. Lindo jueves, últimos minutos del Club Retro.

Muy bien, así estamos llegando al final de nuestro programa del día de hoy. Gracias por quedarte acá, gracias por acompañarnos, gracias por formar parte de nuestra gran comunidad, el Club Retro. Un placer. Right Between the Eyes, qué temazo, de la mano de Wox. Te espero mañana. Mañana viernes vuelven, porque ustedes lo pidieron, los vinilos, versiones de vinilos tremendas. Espero estar un poquito mejor de la garganta. Hoy la venimos peleando. Subí el volumen. Último tema, nos vamos. Buena vida.

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1: Es la hora 0, 18 minutos. Temperatura 13 grados. Humedad 86%.
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Es un nuevo día, único, irrepetible. Pero usted ¿Sabe qué día es hoy? 24 de julio, Día de la Evangelización en América, 1917. Fusilan a Mata Hari, conocida espía de la Primera Guerra Mundial. Fueron las efemérides.

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Es la hora 1:45. Temperatura 13 grados. Humedad 86%.

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Es la hora 2:22 minutos. Temperatura 13 grados. Humedad 86%.

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0: Es la hora 3:46. Temperatura 12 grados. Humedad 88%.
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0: Es la hora 4, 16 minutos, temperatura 12 grados, humedad 90%.
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2: Es la hora 4, 28 minutos.
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Fusilan a Mata Hari, conocida espía de la Primera Guerra Mundial. 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

0: Es la hora 5:31. Temperatura 11 grados. Humedad 92%.
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0: Es la hora 6, 12 minutos. Temperatura 11 grados. Humedad 92%.
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5: Es la hora 6:22.

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2: Escuchadores de Terrón, yo Rubén Arnal le doy los muy buenos días. Dice el servicio meteorológico que para esta hora iba a estar lloviendo, pero por suerte no. Vamos a tener alguna lluvia, qué sé yo, hasta las 9 de la mañana, por ahí anunciaba cómo. Para el día de mañana, por ahí va a haber algún chaparrón que otro, pero bueno, no, es medio dudoso. Che, bueno, y que no llueva, porque llegamos al fin de semana y todo el mundo quiere salir, y bueno, y hay baile, y uno se va preparando para el baile. Se va preparando para el baile porque, bueno, mañana estará el baile a beneficio de la cooperadora de la escuela número 19, ahí en la quinta de Maglione, como se hace habitualmente, ¿no? Donde a concurrir y a colaborar con la cooperativa, con la cooperadora de la escuela. Un baile donde van a estar allí dos orquestas locales, como son el Trébol y los Dados Negros. Con todo el audio de Cacho Gardenal, de Antena, para que todo el mundo se divierta, y bien vale la pena recordar aquellos momentos de hace 60 años de esta gente que hizo tanto por los bailes, por alegrar a la gente, por alegrar a la familia. Esos bailes que eran totalmente familiares, donde todo el mundo concurría a disfrutar un poco, porque tampoco eran tan frecuentes los bailes que había en aquel momento. Así que a disfrutar. Cuánta gente se ha puesto de novio con alguno de estos grupos, cuánta gente se ha casado y recuerdan aquel momento y seguramente hasta el tema musical. Y de esto estamos hablando de hace ya algunos años, ¿no? De unos 60 años, y bien vale la pena traerlos nuevamente al recuerdo y a que estén presentes aquella gente que tanto ha hecho por la diversión de la familia. De tanto en tanto algún baile se hacía como para recaudar algún fondito, como para tener alguna reserva para la reparación del colegio, como se ha hecho toda la vida, que los gobiernos nunca se han preocupado demasiado por los colegios, y por eso existen las cooperadoras, para juntar algún pesito del pueblo, y los gobiernos nunca se han hecho cargo de eso. Ni de hoy, ni ayer, ni desde hace, estamos hablando de 60 años, así que mucho más atrás también en el tiempo sucedían estas cosas, ¿no? Y ahí estaban siempre la voluntad de las cooperadoras para cada una de las escuelas, para juntar algún pesito, para arreglar alguna canilla, para hacer algún revoque, para, bueno, no sé, traer una estufa para los alumnos, para el invierno. Esa escuelita número 19, ¿no? De la que uno ha concurrido en todos los grados hasta terminar la primaria. Esa escuela donde ya hoy por hoy me han borrado un poco la historia con ese edificio que han hecho adelante. No digo que esté mal, digo está muy bien, pero uno quisiera seguir viéndola como en aquellos tiempos, porque uno se paraba en ese lugar y hasta nos veíamos correr y jugar con los chicos en ese patio hermoso que tiene delante el colegio, o la parte de atrás donde hacíamos también alguna quinta de verdura. También nos enseñaban esas cuestiones que ya han desaparecido. Y aprendíamos también a hacer una quintita, Pero bueno, ya todo eso pasó y ya uno no se puede parar ahí enfrente porque nos han tapado el recuerdo. Se ha tapado el recuerdo. El progreso es así, no solamente en la escuela, sino en el barrio y en todo donde uno ha transitado cuando era chico. Se ha tapado absolutamente todo el recuerdo porque el progreso tiene que venir, el progreso tiene que estar. Y a veces nos queda únicamente en alguna fotografía, que tampoco eran tantas en aquel momento. Hoy tenemos la facilidad de llevar todo en un teléfono, tener absolutamente todo, pero en aquel tiempo no estaba tan fácil como para andar sacando fotos o tener una cámara de foto. Era ya a las perdidas, podía haber alguno que tenía una cámara de foto, ¿no? Donde también andaban, por ejemplo, aquellos dibujantes que uno le daba alguna fotografía que tenía seguramente del casamiento o de algún momento muy especial, principalmente de los casamientos, que había por ahí una sola foto y quien hacía el dibujo, le daban esa foto, copiaba esa foto a través de un dibujo hecho a lápiz, hecho a color, con una calidad impresionante. Uno lo veía a una distancia prudencial y era realmente una fotografía lo que hacían estos tipos, ¿no? Pero bueno, no había posibilidades de agrandar la foto, ni hacer una foto importante, ni cosa que se parezca. Pero bueno, la tecnología y el avance ha sido muy importante. Y en muchos de los casos, claro, nos han robado un poco la historia. Ha quedado atrás. Uno quisiera seguir conservando lo que uno vio, pero lo que uno vivió, pero ya no está. Che, bueno, aquí estaremos hasta las 9 de la mañana acompañándolos con toda nuestra música criolla por la 93.5 FM Digital, la dirección de Luciano Rojas. Nos vamos a ir a la primera obra musical de la mañana y se trata de Héctor Suárez con esta milonga que le pertenece, Sentir Argentino.

0: simple mensual de campo.
1: Bueno, ahí estaba Héctor Suárez, Sentir Argentino, un homenaje al mensual de campo que aprendía sus trabajos a través de los mayores, que no había libros para estar estudiando. Hoy los campos prácticamente están arrasando en campos grandes, ingenieros agrónomos y veterinarios, pero en aquel tiempo se aprendía a través del oral, entre uno y otro, algún viejo paisano o entre padre, el abuelo, ahí va aprendiendo a realizar los trabajos del campo. Che, y el pañuelo decía de costado, ahí va galopando con el berijero, que eso no se caía porque siempre se estaba utilizando. Y el pañuelo medio de costado le había quedado y ahí andaba con un paisaje realmente espléndido y le gusta comer parado, dice, ¿no? Le gustaba comer parado y por ahí tomarse algún traguito de vino, que con la carne asada siempre está pidiendo algún poco de vino y de vino tinto. Gente muy hábil me he encontrado por ahí para destapar una botella, donde no había un destapador, ¿no? Se encontraba el tipo por ahí con un cuchillo donde lo ensartaba en el corcho y despacito lo iba dando vuelta siempre y cuando el corcho no se rompiera. Hoy están los corchos plásticos que son mucho más resistentes. No sé si para el vino es mejor o es peor, pero están los corchos plásticos. Ya aquellas plantas están descansando un poco para que no le saquen tanta la corteza para realizar un corcho, ¿no? Y otros que por ahí tenían algún cuchillo un tanto ancho y no podían introducirlo, a través de un golpe en la tierra, lo iba golpeando en la tierra con mucha habilidad y el corcho iba saltando hacia afuera. Los he encontrado también en alguna rueda de camión. Bueno, gente que se las ingeniaba para poder destapar una botella, a veces en la campaña no había un destapador a mano. No había un destapador a mano para sacar el corcho. Pero el corcho viene ahora a través del Changu Espaciú con este chamamé que le pertenece a Zuligoy y Ramos, el corcho.

Sí, bueno, ahí andaba el Chango Espacio, también sacando un poco el corcho, que es lo que queremos rápidamente, para mojar un poco el garguero y dejar que pase libremente ese vino, ese vino, que siempre hay que respetarlo, por supuesto. El vino no hay que faltarle el respeto. Che, 43-21-62 para comunicarse con nosotros, 43-21-62, que es el teléfono de línea, 022-27-43-21-62, o el WhatsApp, 22-27-47-95-65, y se comunica con nosotros aquí en FM Digital, la radio de Empalme, para toda la geografía lovense, los partidos limítrofes, y nos vamos al mundo a través de internet. Digital FM Empalme Lobos, pone así en el teléfono, Digital FM Empalme Lobos, y allí lo seguimos acompañando, vaya donde vaya. ¿Estamos? Bueno, y hasta Ariel Ramírez andaba por ahí, por Decimoca, y en algún momento se acercó a la casa de una gente amiga, como para tomarse un tecito, dice él, para tomarse un té. Esa gente tenía un piano, y en ese piano se sentaba Ariel e iba haciendo alguna travesura musical ahí. En muchos de los casos, hasta improvisado. Como empezó a tocar allí una melodía, y la dueña de casa dice, qué bonita, dice, qué obra tan tristecita esa obra, dice, ¿cómo se llama? Y Ariel Ramírez realmente no tenía título eso, estaba como improvisando, y le dice, la tristecita, precisamente. Bueno, así quedó sellado el título de esta zamba, La Tristecita, que le pertenece a Ariel Ramírez con Osvaldo Sosa Cordero y que interpreta Ángela Irene.

Bueno, ahí andaba Ángela Irene y la tristecita, esta samba que le pertenece a Osvaldo Sosa Cordero, con la música de Ariel Ramírez, en época donde los cantores se dedicaban a expresar la poesía como corresponde y con... Bueno, ahí andaba Ángela Irene y la tristecita, esta samba que le pertenece a Osvaldo Sosa Cordero, con la música de Ariel Ramírez.

está presente, ¿no? Che, hay una alerta sanitaria en la provincia, están confirmando 18 casos de triquinosis en la unidad penitenciaria 49 de Junín, ¿no? El brote en el penal se ha originado por el ingreso de chorizos caseros que fueron comprados en un puesto informal de la Ruta 7 en General Rodríguez durante los días de visita de familiares. Aquí nomás cerca lo compraron y las autoridades sanitarias precisaron que no existe circulación del foco en la ciudad de Junín, aunque la provincia de Buenos Aires mantiene activa el alerta epidemiológica por casos en diversos municipios. Organismos de salud reforzaron la fiscalización alimentaria y pidieron extremar precauciones entre el consumo de embutidos sin los controles sanitarios ni la habilitación correspondiente. Siempre me ha dado alguna duda y he dejado de lado algunos embutidos que uno los ve que están bien preparaditos, están lindos, y realmente uno para una picadita y demás, un buen embutido es genial. Pero yo le tengo desconfianza si no viene con un rótulo, si son así medio casero, medio improvisado, que uno no sabe cómo viene. Es más o menos como, y que me perdonen, ¿no?, aquellos que tienen algún puestito sobre la ruta y algún chorizo, esos chorizos que uno los ve colgando ahí, con alguna mosca siempre que se va posando en ella, como curiosa, buscando algún huequito donde poder sacar algún pedacito de comida o no, o haciendo un poco de calor, realmente a mí me trae muchas dudas y prefiero seguir teniendo hambre antes de comer algún embutido de eso y que uno tenga que padecer alguna cuestión de enfermedad, ¿no? Es bastante, bastante difícil en estos tiempos. No hay más que matar un cerdo y llevar a analizar. Ese pedazo que se lo van a analizar, siempre los municipios se dedican a eso y va a ser gratis. Van a analizarlo y por lo menos va a tener una factura, una factura en condiciones, una factura que la puede comer la familia. Bueno, un chorizo que no tenía ni siquiera rótulo, ha hecho un desastre con un montón de gente. Bueno, che, y es lo mismo, más o menos pasa lo mismo con el pescado, ¿no? Pasa lo mismo con el pescado. A veces te mira el pescado en alguna pescadería, con el ojito triste, ¿vio? Con el ojito medio apagado, con el ojito sin brillo. Un pescado que ya tiene algunos días y es difícil, es difícil mantener bien fresco, bien frío un pescado y conservarlo como corresponde. Hernán Figueroa Reyes y este bailecito que le pertenece a Waldo Belloso, Soy Pescador.

Y ahí andaba Hernán Figueroa Reyes pescando, pescando y no con tanza, sino con algún piolín. El piolín que después de varias pescas se podría de estar en el agua, ya no quedaba. Y caña sí, alguna caña torranta que uno encontraba y en algunos casos también algún palo, algún palito. Que hiciera un poco de caña. No teníamos tantos lujos, porque nosotros supimos hacer los anzuelos con un alfiler. ¿Dónde íbamos a ir a comprar un anzuelo en aquel momento? Así que se hacía con un alfiler. Y las mojarritas principalmente y fritas, que son muy ricas, con un poquito de sal o como para tomar algún aperitivo, realmente quedan bárbaros. Ahí estaba. Decía Hernán Figueroa Reyes que iba con un tarrito con miguita, y si no, a juntar lombrices, a juntar lombrices, buscar el lugar donde había un poquito de humedad para enterrar la pala y sacar algunas lombrices para ir a pescar. Que uno tampoco iba muy lejos, sino acá nomás al Canal Salgado. ¿A dónde íbamos a ir si no? Si lo teníamos, lo teníamos cerquita. Y tampoco teníamos vehículos como para andar desplazándonos tan lejos, o en sulky o a caballo. Pero para ir a hacer alguna pesca, donde aquel que tiraba un poco lejos y quería sacar algún pescado grande, que tampoco había reel, sino la tanza y en algunos casos hasta el piolín, con una madera donde se iba enrollando la tanza. A veces se armaba cada nudo en esa tanza, imposible de poder sacarlo, y había que andar cortando y demás. Hoy hay unas cañas que son maravillosas, con unos reel que al tipo le permite poder trabajar, poder pescar con absoluta comodidad. Igual nos divertíamos. Igual era hermoso ese momento, porque no se conocía otra cosa, no había otra cosa. Che, Roberto Rodríguez Luna nos va a dejar esta milonga que le pertenece a Fernán Silva Valdés y a Néstor Feria en blanco y negro.

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10: Es la hora 7, 37 minutos, temperatura 11 grados, humedad 91%.
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Bueno, che, seguimos. Esto es Tarrón, un programa con toda la identidad nacional para que recupere lo que a usted le pertenece. Un programa con esencias de mi tierra, con 36 años en el aire, aportando toda nuestra música criolla, nuestros usos y costumbres, nuestras tradiciones, por aquí, por la 93.5 FM Digital, la radio de Empalme, el programa más antiguo de la radiofonía lovense en defensa de nuestras tradiciones. Nos vamos al encuentro de... A ver, tenemos por acá a Francisco, Francisco Vizgarra. ¿Cómo anda, Francisco? Tomando mate a esta hora de la mañana, no me cabe ninguna duda. Es el horario del mate, no se puede hacer otra cosa que tomar mate a esta hora. No importa. Siempre en el trabajo uno tiene que tener algún momento para el resuello. Buen día, don Rubén. ¿Podría pasar una milonga para un amigo, Walter Torres? Che, Walter Torres. ¿Walter, mi amigo? ¿Walter? ¿O es algún homónimo? Alguien que se llama igual. Che, bueno, un abrazo, Un abrazo para los dos. Gracias por estar allí acompañándonos. Mirá, nos vamos a ir para Río Negro, ¿qué le parece? Porque ahí está el Vasco Salaverry. Y el Vasco Salaverry nos va a dejar una milonga. Ha sido trabajador de las empresas de petróleo y por ahí no está muy conforme con todo lo que sucede en el sur de nuestro país. ¿Cómo estarlo si él es la voz del pueblo? Es la voz de la Patagonia también. Lo que el pueblo realmente siente lo transmite el Vasco Salaverry a través de sus obras. Petrolero que va, milonga, que interpreta el Vasco Salaverry.

Bueno, ahí andaba el Vasco Salaverry, a quien le mandamos un abrazo grande, ¿eh? Cuando el tiempo se lo permite, por ahí nos está sintonizando y nos está saludando, así que le mandamos un abrazo inmenso al Vasco, por ahí ve el programa después cuando está desocupado, más tarde, ¿no? Que queda grabado. Che, petrolero que va, una milonga que le pertenece. El Vasco Salaverry ha trabajado en estas empresas de petróleo y por ahí hay algunas que tiene un poco de protesta y está bien. Es el sentido del pueblo esa protesta. La transforma a través de las canciones con todo su estilo, con toda su personalidad. Che, bueno, 43-21-62, si quiere comunicarse con nosotros a través del teléfono de línea, 022-27-43-21-62, 022-27-43-21-62 para el teléfono de línea, el WhatsApp 22-27-47-95-65, 47-95-65 y se comunica con nosotros aquí en FM Digital, la radio de Empalme, la 93.5, para toda la geografía lovense, los partidos limítrofes y por supuesto para el mundo a través de internet. 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Che, y el barrio de tango, aquellos barrios de Buenos Aires que siempre te están respirando tango, siempre está respirando tango cada lugar, cada barrio de Buenos Aires. Un tango que le pertenece a Troilo y Mansi, barrio de tango, Adriana Varela.

Bueno, ahí estaba Adriana Varela y de Troilo y Mansi, barrio de tango, y hablando un poco también de las calles de ese barrio. No nos olvidemos los problemas que tuvo Buenos Aires. A veces nos quejamos de esta zona cuando llovizna, cuando llueve un poco, acerca de los pantanos que van quedando. Pero en Buenos Aires, las carretas, aquella pesada carreta con esa rueda de 3 metros de diámetro, hacían unos pantanos importantísimos en Buenos Aires. Hay algunas anécdotas o algunas historias que en la calle Rivadavia, entre San Martín y Florida, un gaucho a caballo se ahogó en esos charcos allá por 1620. Estamos hablando cuando yo decía que acá teníamos un pozo que un chiquito de 4 o 5 años podía caer en él y podía quedar ahogado. Pero dicen que se ahogó ese paisano y su caballo. 1620, así que imagínese cómo estarían las calles en aquel momento. Diego Góngora decretó la prohibición de circular por el microcentro con las carretas. Después habían puesto tronco en algunas calles como para que ahí no pasaran, como también se prohibió de que anduviesen a todo galope por el centro, por la tierra que levantaban y demás, ¿no? Y Daniel Balmaceda, el historiador, cuenta también que se preocupó por el estacionamiento de los caballos, que prohibió que se dejaran se dejara en las puertas de las pulperías, porque a veces eran tantos los caballos que había que no se podía pasar por la calle, aparte con toda la bosta que allí iban dejando. Así que, bueno, pasó por ahí el gobernador y dijo, bueno, esto se tiene que terminar, y generando lo que aquel tiempo sería un caos de tránsito, ¿no? Para los animales que llenaban de bosta las esquinas. Y un sitio habitual que era las pulperías, que se transformaban en chiquero, ¿no? Un chiquero inmundo, punto de reunión de moscas, y ocasionaban malos olores, y las moscas, bueno, no son nada agradables. Dentro de un ratito les voy a contar acerca de la primera multa en Buenos Aires sobre el estacionamiento. La primera multa que se registró. Che, Jorge Falcón, Jorge Falcón y El amor desolado, esta obra que le pertenece a José Décimas, quien hizo la letra, Alberto Cortés, que le puso la música, que fue dedicada para Waldo de los Ríos, ¿no?, cuando se suicidó.

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2: Y hasta las 9 de la mañana, como todos los días, por aquí por la 93.5, de 7 a 9 de la mañana, de lunes a viernes, le ponemos música a nuestro despertar argentino, a nuestra celeste y blanca, que está girando ahí sobre el mástil, en lo más alto posible. Che, no sé, parece que está medio regular el tiempo. Estaba anunciado lluvia más o menos hasta las 9 de la mañana, caer algún chaparroncito, alguna cuestión así. Parece que mañana iba a seguir también con algún chaparrón de tanto en tanto. Bueno, veremos a ver qué pasa. Parece que el día domingo no, el día domingo va a estar bueno. Se complica para todos aquellos que tienen algún programa de destrezas criolla. Si llega a llover o lo que ha llovido, hay que ver dónde está el campo, si es un campo un tanto bajo, debe haber juntado agua, tiene que ser bastante difícil para el estacionamiento de la gente. Eso complica realmente con toda la inversión que se debe hacer para un espectáculo de estas características y tener que suspenderlo, ¿no? Siempre trae muchas complicaciones. Pero bueno, veremos a ver si el tiempo acompaña. Parece ser que durante el invierno venían anunciando que iba a estar un tanto lluvioso. Y parece ser que es así, ¿eh? Se viene un poquito el agua. Necesitamos el agua ya después, a fines de agosto, ¿eh? Principio de septiembre, cuando viene el pasto, para que haya buenas pasturas, que tenga bastante humedad el piso. Che, bueno, nos vamos al encuentro del dúo salteño. Esta es una obra, una rumba, que le pertenece a Gustavo Leguizamón y a Tejada Gómez, Ronda para Teresa.

Bueno, ahí andaba Ronda para Teresa, que le pertenece a Tejada Gómez, y al Cuchi Leguizamón, interpretado por el dúo salteño. Che, siguiendo con todos estos comentarios que hace el historiador Balmaceda sobre la primera multa en Buenos Aires para un mal estacionamiento. Y esta multa fue para un caballo que llegaba a Genaro Romero desde Luján. Había hecho 60 kilómetros, llegó a Buenos Aires. Un hombre que llegó con su mujer, con alguna de sus hijas, y que tenía 12 hijas y la mujer 13. Así que se puede imaginar que conocía de mujeres bastante, ¿no? Así que Genario Romero, se fue a un bar para relacionarse con hombres. Necesitaba hablar con hombres de sus cosas, de sus trabajos, de los caballos y demás, ¿no? Así que estaba en ese bar y pasaba el gobernador. Y el gobernador vio que ese caballo estaba mal estacionado. Ocupaba un poco la calle y aparte estaba justo cuando pasaba, no solamente eso, sino que también estaba bosteando el animal. Dijo, bueno, esto no puede ser. Ahí inmediatamente mandó a multar a este caballo, preguntaron de quién era, por supuesto, y le aplicaron una multa. Fue la primera vez, la primera multa por mal estacionado, ¿no? Y claro, tenía, por ejemplo, Romero vio, fue el primero que vio cómo se llevaba su caballo a la grúa. Que era otro caballo, por supuesto. Así que se dirigió al fuerte para ir a pagar la multa. ¿Cuánto era la multa? No, la tenía que pagar con especie. Así que tuvo que salir a buscar algo, a ver con qué. Y parece que compró ahí una gallina y llevó al fuerte una gallina. Con eso pagó la multa del mal estacionamiento y quedó a través de la documentación como el primero que pagó una multa por mal estacionamiento en Buenos Aires. Genario Romero, recuerde este nombre, que ha sido el primero que pagó una multa por mal estacionamiento en Buenos Aires, y estamos hablando de hace ya algunos años, ¿no? De todo esto. Eso lo cuenta Daniel Balmaceda, un historiador que ha rastreado muy bien acerca de la sociedad en Buenos Aires y de los próceres, y bueno, y por él nos vamos interiorizando acerca de lo que pasaba en aquellos momentos, porque hay que andar revisando documentación, la documentación. Che, bueno, Norma Hernández nos va a dejar Cani, que le pertenece a Hugo Merlo y a Lito Garrido. Hugo Merlo, que ha sido la primera guitarra de Hugo Jiménez Agüero también, ¿no? Una guitarra del sur, y muy bien acompañada en esta música, a Norma Hernández, La Pena de Piedra Buena.

0: Bueno, ahí andaba Norma Hernández cantando La Pena de Piedra Buena, este cani que le pertenece a Hugo Merlo y a Hugo Jiménez Agüero, ¿no? A Piedra Buena, que por ahí se lo nombra poco, por ahí se lo trae al recuerdo muy poco, ¿no? Solamente la gente del sur lo tiene presente y le canta y le agradece a Luis Piedra Buena, que ha sido un patriota explorador argentino célebre por afirmar la soberanía nacional en la Patagonia y haber salvado tantos náufragos que llegaban desde el exterior a esos lugares, se encontraban con las piedras, rompían sus barcos. Bueno, Luis Piedra Buena ha salvado una gran cantidad de gente en esos casos. Nacido en Carmen de Patagones, aquí en la provincia de Buenos Aires, poniendo bandera por toda la Patagonia para preservar la identidad. Che, pocos han hecho lo que ha realizado Luis Piedra Buena. Hacer toda una evaluación, una historia de Luis Piedra Buena nos llevaría muchísimo, muchísimo tiempo, porque ha tenido cada anécdota, ha luchado tanto por la Patagonia, por esta Patagonia que hoy por hoy está un tanto dudosa. Parecería ser que a los argentinos, no a los argentinos, al pueblo, sino a los gobiernos argentinos, muy poco le interesa la parte del sur de nuestro país. Qué lástima, ¿no? Qué lástima. Pero estamos hablando de todos, ¿eh? No de un solo presidente. Che, no de un solo político. Vaya a saber cuáles son las circunstancias que pasan estas cosas, lamentablemente. Bueno, nosotros seguimos poniéndole música, seguimos plantando nuestra identidad nacional a través de los intérpretes que han dejado tanto en nuestro país, en esta Argentina, que no hay en el mundo la diversidad de música folclórica como la que tenemos en nuestro país. Severiano Vizcacha, che, Vizcacha le dicen a Severiano Bogado, nos va a dejar esta cueca que le pertenece a Félix Dardo Palorma, La Vinajera.
1: A ver, Jorgito Morales, Norma Navarro, su esposa, para sus hijos y sus nietos.

Bueno, ahí andaba Severiano Vizcacha, ¿no? Bogado con la vinajera, esta cueca que le pertenece a Félix Dardo Palorma. La vinajera, que es una jarrita, una jarra chiquita, lo habrá visto seguramente en alguna misa. Para los curas, en alguna misa, llevan el vino en esa vinajera, una jarrita chiquita para tomarse un vinito. Un vinito. Por eso mismo, uno no toma un vino porque sea borracho, sino porque así lo exige la religión, porque es la sangre de Cristo. Entonces tomamos algún vinito con esa excusa. Pero bueno, el vino de misa riquísimo también, riquísimo. Y por ahí hay algún cura que es bastante goloso o tiene mucha sed y parecería ser que toma un poquito más de lo que debería tomar. Le salen las misas perfectas después. Le salen las misas perfectas porque siempre el vino te va a dar un poquito de coraje para decir lo que quizás sin ese vino, tenés alguna precaución, algún respeto, pero a veces el vino suelta la lengua. Y a veces no es bueno, tampoco cuando uno está con algún vinito encima, tener que estar diciendo algunas cuestiones que debería preservarlo. Che, pero esa es la vinajera y a eso se le canta, ¿no? Un recipiente chico, ya no tenían aquellos jarrones grandes como hemos visto en épocas pasadas a través de alguna película preservarlo. Sí, pero esa es la vinajera y a eso se le canta, ¿no? Un recipiente chico. Ya.

que es una música seria, una música para pensar, una música donde uno va reflexionando para tocar una tonada, bueno, lo puede hacer simplemente y va a quedar muy bien. De lo contrario, bueno, tienen un manejo de la guitarra que ahí se nota la llegada de los españoles y el manejo de los instrumentos que han tenido los españoles, ¿no? Paco de Lucía, che, qué bonito, con Tomatito, ver las improvisaciones en guitarra de Paco Garrido, de Paco de Lucía con Tomatito, es espléndido realmente. Empiezan a improvisar y en realidad casi hablan las guitarras. Bueno, uno no solamente está escuchando alguna zamba o alguna milonga, sino que también recorremos algunas otras músicas que van deleitando nuestro corazón y vamos aprendiendo también de todo lo que nos han dejado los españoles. Y creo que en Cuyo ha quedado prendido ese manejo de la guitarra de los españoles para una cueca o para un estilo principalmente. Che, bueno, Miguel Martínez nos va a dejar este chamamé que le pertenece a Chacho Müller, Coplitas del Pescador.

0: aquí se acaba la copla.
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2: Les comento sobre el trigo. Pese a haber atravesado una semana de constantes lluvias y lloviznas en toda el área agrícola, la siembra del cereal alcanzó un progreso de 5,7 puntos porcentuales y ya cubre el 97,7% del área proyectada en 6.500.000 hectáreas. El oeste agrícola y el núcleo norte se suman a las regiones que ya finalizaron las labores, mientras que el área remanente por sembrar se concentra fundamentalmente en el sur agrícola, debido a las demoras de la cosecha gruesa y la falta de piso por excesos hídricos. En cuanto a la fenología, se observan tres instancias de desarrollo bastante marcadas, con trigos mayormente transitando el macollaje y la encañazón en el norte del país, iniciando macollaje en el centro agrícola y con lenta emergencia y expansión de hojas sobre las regiones trigueras del sur agrícola como consecuencia de las bajas temperaturas. Sin embargo, en todos los casos el cultivo presenta condición entre normal y excelente gracias a la buena oferta hídrica.
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6: Es la hora 8, 33 minutos. Temperatura 12 grados. Humedad 92%.
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Y hasta las 9 de la mañana seguimos acompañándolos con toda nuestra música criolla por aquí, por la 93.5 FM Digital, la radio de Empalme, con toda la dirección de Luciano Rojas. Aquí estaremos con toda nuestra música criolla. Che, a ver qué tenemos por acá. Bueno, la planilla nos dice que está Marité Verbel Arnal. Marité Verbel dejándonos esta ranchera que le pertenece a su papá, a Marcelo Verbel. Mate con Cedrones.

0: Bueno, ahí pintándonos un poco el paisaje, che, esta gente de Neuquén. Qué maravilla, Marité Verbel, ¿no? Una ranchera de su padre, de Marcelo. Digo, ¿qué trabajo hacen con la veranada en esa zona, ¿no? Esta gente que se instala durante la veranada en las puntas de las montañas para llevar todo el cabrerío para ese lugar, donde ahí en esa zona siempre tienen algún ranchito que ya han fabricado de hace muchísimos años y ahí se quedan, ¿no? A pasar el tiempo y con alguna radio, porque bueno, tienen una altura importante donde la señal llega por ahí con facilidad y más o menos se van interiorizando de todo lo que ocurre. Che, pero un trabajo realmente espléndido, de mucho sacrificio, ¿no? Venimos hablando del vino y demás hace un momento, y Charles Darwin, que visitó y recorrió nuestro país, y estamos hablando allá de 1830, 32 al 36, por ahí anduvo por estos lugares, y mostrando no solamente el paisaje, sino también el comportamiento y la vida del paisano, del habitante de estos lugares. Este Charles Darwin, que plasmó, diciendo, por ejemplo, hablando de la pulpería, ¿no?, que pasaron la noche en una pulpería o en una tienda de bebida, un gran número de gauchos, dice que había allí en ese lugar, en la noche, para beber licores espirituosos y a fumar. Él observaba todo ese movimiento. Y la apariencia es chocante, son por lo regular altos y guapos, decía Charles Darwin, pero tienen impreso en su rostro todos los signos de la altivez y del desenfreno, y usan a menudo el bigote y el pelo muy largo, con los formatos de bucle sobre la espalda, y que los trajes de brillantes colores, sus formidables espuelas sonando en sus talones, sus facones colocados en la faja, facones de lo que hacen uso con gran frecuencia, le dan un aspecto por completo diferente del que podría hacer suponer su nombre de gauchos o simplemente campesino. Son en extremo corteses, nunca beben una cosa sin invitar a los compañeros. Así que por lo tanto lo hacen gracioso, saludo, pueden decirse que se hayan dispuesto a acuchillarlo si se presenta la ocasión. Esto es lo que escribía acerca de las pulperías Charles Darwin, que allí anduvo en 1825, 22 hasta el 25, por ahí en nuestro país. Che, Abel Rodríguez y Galleta Collera, chamamé que le pertenece a Panoso.
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En la zona sur de la provincia de Buenos Aires hay un lugar familiar. El rancho Don Pedro se llama, donde se grita el zapucay. La alegría se contagia con Pedro y Mari, o zapatea o florea, mientras Abel Rodríguez en Bopú.

0: Ahí también viene Alfredo Gómez de San Luis del Palmar.
1: Mira que va entrando a la pista, zapateando.
0: Pero con palón el caraíja, ¿eh?

0: de 4 o 5 tiros por mi cuenta, ya va esto.
1: ¿Y por qué querés que le pegue los tiros?
0: Porque estamos allá de marcha, amigos, fuera.
1: Ahí van.

Che, bueno, le tiró unos tiros, en el final. Ahí, por eso se acabó el chamamé. Abel Rodríguez de Galleta Collera, esto que le pertenece a Panoso. Y ahí hablaba del chamamé tradicional. Y que había entrado zapateando. Usan unas espuelas, que son, las rodajas son dos chapitas, que sirven para hacer un ruidito característico cuando está zapateando. Y llevan al baile precisamente, vestidos bien, a lo correntino, bien a lo paisano, con espuelas para bailar el chamamé, donde son, dos rodajas, que son dos chapas, que hacen un ruidito característico. Y allí en el mes de febrero se realiza en Burucuyá el Festival del Chamamé Tradicional, el chamamé tradicional en ese lugar. He sido invitado para ir, pero bueno, las circunstancias no me han acompañado como para poder llegarme al anfiteatro Eustaquio Miño, allí en Bucuruyá, para este espectáculo tradicional. Ahí se conserva el chamamé tradicional. Parece que en alguna situación por ahí fueron invitados algún otro conjunto que poco tenía de lo tradicional. Siempre pasa lo mismo, porque hay que ver también quién está en la organización, cuál es el sentido que tiene. Pero creo que tratar de preservar, como se puede preservar, el chamamé original, bueno, ese es realmente maravilloso. De todas maneras, creo que el correntino en el 95% está apostando al chamamé tradicional. Hubo algunos chamameceros que por ahí hicieron los caté, por ejemplo, algún chamamé un tanto raro, un chamamé tropical que no tiene nada que ver con el chamamé. Si vos querés algo tropical, hace algo tropical que tenga que ver con lo tropical. Pero el chamamé no le podemos faltar el respeto. Es una música hoy que está valuada a muy alto valor musical y poético, ¿no? Bueno, ahí estamos, che, viendo las posibilidades del chamamé. Qué lindo aprender a bailar, porque tiene varias coreografías. No es fácil bailar el chamamé. Te tiene que enseñar un correntino, tenés que estar en corrientes algún tiempo para poder, poder expresarlo como lo hace el correntino. Y se han visto, por ejemplo, muchos cuerpos de baile donde toman un poco el chamamé para la joda, haciendo gritos y, bueno, no me gusta realmente el tratamiento que le hacen. El chamamé es una música movidita, pero tiene una nostalgia, una profundidad por la vida del pueblo correntino, que es más o menos como quien realmente quiere bailar el tango. Están muy concentrados en la música. Muy concentrados en la música, no hacen ningún tipo de payasada cuando bailan. Bueno, che, el indio Juan Carlos Vares con Waldemar Lagos, Waldemar Lagos y el indio Juan Carlos Vares, cuánto uno ha aprendido con esta gente. Charla que hemos tenido con el indio Vares para interiorizarme acerca de no solamente de la historia del país, que conoce cada fundador de cada una de las provincias, que conocía cada yuyito de esta tierra, que conocía cómo hacer el tratamiento de los cueros. Bueno, realmente el indio Vares y Waldemar Lagos han sido una biblioteca. Una biblioteca para quien quería aprender. El indio Vares y Juan Carlos Vares y Waldemar Lago con esta payada a Santa Cruz.

0: aguileña, la luna brilla y refleja, y las nubes azulecas, salvando la incertidumbre, se me hacen que son las cumbres, están pobladas de ovejas.
1: Escarba el viento y arranca los yuyales con sus quejas, y desfilan las ovejas como metáforas blancas. Golpea el agua en las barrancas como acariciando el suelo, y el invisible pañuelo del viento que canta y cruza sigue con la escaramuza que con él remonta vuelo.
0: De vez en cuando un arriero

0: que envejecida, estropeada, se ve la gente sufrida, como apretando la vida en sus manos arrugadas.
1: La tierra de Santa Cruz mira en sus esquiladores a los antiguos pastores del dominio de Jesús. Una bandera de luz cuelga la aurora en su terrazo. Cada cumbre es un pedazo de sus sueños terrenales, como manos infernales por el dominio.

0: y acero que van rodando en las gomas como gigantes palomas para el mundo venidero.
1: Se escucha en cada emisora la voz de su periodismo, tan puro como el lirismo de la tierra redentora. Esa fuerza innovadora no es el ejemplo más puro, el destino más seguro que proyecta el continente, porque Santa Cruz es la fuente de las almas

0: lo enfrenta Gualdemar Lago y el indio Juan Carlos Várez.
1: Bueno, dos talentos realmente para la improvisación que siempre buscamos en la payada, que sea una grabación que a veces no salen con la prolijidad que deberían salir, porque son en vivo, están en vivo y alguien las grabó. No me gusta la payada, la improvisación que se hace en un estudio de grabación. Esto es realmente en vivo y improvisando, como no podía ser de otra manera, para dos payadores, y en este caso a Santa Cruz. Siempre voy a estar buscando las payadas que son en vivo y nunca son en un estudio de grabación, así que no salen con la nitidez que deberían salir. Pero acá se nota la capacidad de cada uno de ellos, ¿no? Sí, bueno, aquí estoy mi litoral, aquí estoy mi litoral, es una obra que le pertenece a Tulio de Rossi, a Hernán Figueroa Reyes, que interpreta María Elena.

0: Aquí estoy, mi litoral, nos decía María Elena en el final del programa. Nos vamos, nos volveremos a encontrar el lunes a partir de las 7 y seguiremos compartiendo juntos toda nuestra música criolla por aquí, por la 93.5 FM Digital, la radio de Empalme, la dirección de Luciano Rojas, quien les habla, Rubén Hernal, les dice que cualquier necesidad que necesite, ya sabe. Yo tengo muchas, hasta el lunes y que nos vaya bien a todos.
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4: Bienvenidos a un programa especialmente para la familia. Un programa para todo aquel deseoso de cambiar conscientemente, de avanzar día tras día, de conocer de dónde vienen sus problemas, sus trabas y sobre todo, quién las causa. Mi nombre es Milagros, vidente, tarotista, parapsicóloga, consejera social. Estudio la ciencia oculta, lo normal y lo paranormal. Y a través de mi conocimiento y mi gran congregación, queremos entregar en esta maravillosa ciudad de Lobos elementos de superación personal que vienen cambiando la vida de muchas personas en el amor, la suerte, la salud, en familiares y seres queridos en drogadicción y en alcoholismo. Venimos combatiendo todo aquello que destruye el alma, el espíritu, el ser humano. Así que si usted es una de las personas que está labrando la tierra y ve cómo los animales se enferman, los cultivos se marchitan, usted que trabaja el campo día tras día y las cosechas se pierden, usted que vive en su hogar como perro y gato, no hay diálogo, no hay entendimiento, usted que está pasando en este momento por enfermedades desconocidas, se hace la receta, se toma los medicamentos, pero cada vez se siente peor, agotado, cansado, le cuesta conciliar el sueño, está sufriendo de la próstata, está sufriendo de la inflamación en la misma, eyaculación precoz, muchas mujeres sufriendo de frigidez, les cuesta tener intimidad porque sienten desprecio hacia la misma o han perdido totalmente de sentirse amadas, deseadas. Muchos están pasando por la separación por causa de daños de terceros, por embrujamientos, entongamientos, por alumbramiento de fotografías, personas que se valen de porquerías y artimañas para causar daño y perjuicio. En estos tiempos ya nada es oculto. Muchos se valen de maldad y de mucha mala vibración para hacerle daño a su hogar. ¿Y por qué hemos llegado hasta Ciudad de Lobos? Porque a petición de muchas personas que nos visitan en nuestras sedes principales, nos han dicho, reina la maldad, la envidia, la ventaja en esta maravillosa provincia. Y queremos seres de conocimiento, de verdad, que lleguen a sanar y a curar. Y es por eso que llegamos a esta maravillosa provincia, a tocar las puertas de sus hogares y a decirles, hermanos, no están solos. Tenemos elementos, herramientas que están superando cualquier adversidad y con ello sacando adelante muchas familias. Si usted tiene problemas de salud, tráigame la primera orina de la mañana. En ella hacemos un estudio a través de la urinoterapia y miramos si es natural o sobrenatural. Créame que tenemos los elementos.

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A lo largo de la historia de la humanidad, miles de sabios han reflexionado acerca de las grandes cuestiones y los insondables misterios que rodean la vida humana. Todos ellos, desde su sensibilidad, inteligencia y vitalidad muy estimulante, han arrojado luz y clarividencia sobre el camino de millones de personas que, instados por esa fuerza innata que impulsa al ser humano constantemente hacia la vida, buscaban adquirir una mayor comprensión de la vida misma, ¿no? Y dar un sentido más profundo a la propia existencia. De Oriente a Occidente, desde el comienzo de los tiempos hasta el día de hoy, todas las corrientes de pensamiento, todas las tradiciones filosóficas y espirituales han reflexionado sobre temas como la felicidad, el sentido de la vida, el amor, el éxito, el dolor, el sufrimiento, el coraje, la belleza, la vida, la amistad, la muerte. En este programa intentamos hacer una cuidada selección, no sé si tan rigurosa, de algunas frases, poesías, cuentos, reflexiones, escritos, pensamientos que han dejado todos estos que nombramos, los filósofos, los sabios, las personas que se han dedicado a vivir para pensar. Y simplemente las elegimos para compartirlas con ustedes, invitándolos un poco a vivir estos 120 minutos de música y de palabras con un poco de paz, o con un poco de preguntas, o con un poco de inspiración y acompañamiento, que, dicho al día de hoy, parece un montón.

En Todo Cambia, ahora compartimos algunos mantras. Los mantras son las leyes espirituales de la India. La India que parece tan, tan lejana y a veces es tan cercana. Es un camino alternativo que uno puede tomar, del cual nos podemos inspirar también. Hay que abrir la mente y abrir el corazón para enriquecernos como seres humanos. La persona que llega es la persona correcta. Lo que sucede es la única cosa que podría haber sucedido. En cualquier momento que comience, es el momento correcto. Cuando algo termina,

Hayas vivido lo que hayas vivido, estés viviendo lo que estés viviendo, pensá, esto es solo el comienzo.

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4: Es la hora 10, 32 minutos. Temperatura 13 grados. Humedad 86%.
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es el momento poético de Todo Cambia. Hoy, con Pepitas de Oro. Vencido sin honor en más combates que Aureliano, el menor de los Buendía, harto de visarles carapelas a los charlines de la hipocresía. Hastiado del servil dime y direte de los que matan por calmar el flato, tiré por los desagües del retrete los títulos, la pompa y el boato. Y tarde, llorando el tiempo perdido, partí otra vez en dirección contraria de los que están de vuelta y nunca han ido. No me van a creer, pero el tesoro enterrado en la isla Bartariana era silencio con pepitas de oro. Joaquín Sabina.

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Este programa puede ser leído, escrito, escuchado, compartido, divulgado, cambiado, modificado, criticado. Puede ser tomado también como propia parte del día de cada uno de los oyentes. No busca ser un oráculo diario. No. Tampoco va a vender píldoras por ahí o pastillas para no soñar o para ser feliz. Simplemente busca compartir, tender un puente y reflexionar sobre esos pensamientos que tampoco son la verdad absoluta, sino que nos inviten cada nuevo día a comenzar de nuevo, a caminar por este sendero y tratar de ser un poco mejores, acercándonos más al amor, alejándonos del odio, acercándonos más a la empatía y la comprensión y alejándonos de la oscuridad. Este es el camino que queremos tomar. Siempre estás invitado a compartirlo con nosotros. Esto es Todo Cambia.

Ya estamos llegando al final de este encuentro. Nos vamos despidiendo. En la producción, Juan José Garone. En la operación técnica y edición, el señor Germán Ledesma. Soy Pato Agostinelli. A vos te despido esta mañana, dándote las gracias por haber compartido este espacio con nosotros y construirlo también del otro lado, y por llevarnos vayas donde vayas. Hasta mañana.

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Para todo que es viernes y la gente lo sabe. 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
5: Se creó el sistema Traza, sistema informático de trazabilidad animal, para optimizar los datos del ganado nacional. Para la toma de decisiones y utilizar el ganado, como garantía es que este sistema involucra a la producción primaria de ganados y carnes en todas sus etapas, desde la cría hasta el engorde y terminación, llegando a la fase industrial de faena. El mismo estará conformado por 3 módulos, uno de información general, donde se podrá consultar la totalidad de datos propios que el productor tiene cargados en el sistema informático de Senasa. En el módulo de ingresos, egresos y resultados de faena, el productor accederá a un sistema de consulta descargable con filtros de distinta índole de ingresos y egresos en su establecimiento. Esto incluye el ya existente visor Traza para la consulta de los resultados de faena por operador. Permitirá a su vez también consultar el resultado de faena de animales que alguna vez pasaron por el establecimiento del operador, es decir, está orientado a los distintos eslabones de la cadena que son parte pero no envían ellos los animales a faena, tales como criadores, incluidas las cabañas, recriadores y o engordadores. Este instrumento se basaría en la trazabilidad individual de forma tal que un productor pueda hacer la consulta de animales que vendió hace tiempo atrás a un destino distinto a faena. En tanto, el módulo Animales en Garantía, Autocontrol de Stock, está previsto para la consulta de animales en garantía y la opción de agregar animales al sistema de control de stock autodeterminado por el productor interesado.
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6: Es la hora 11:35. Temperatura 14 grados. Humedad 84%.
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Es la inconfundible voz líder de un trío mexicano nacido en Mexicali que arrancó haciendo baladas acústicas y terminó colaborando con el reggaetón. Es Jesús Navarro de Reik, una de las voces masculinas más perfectas del pop en español, capaz de emocionar con una guitarra acústica o ponerte a bailar con flows urbanos.

Lo arriesgo todo. El fenómeno global Bruno Mars, ganador de múltiples premios Grammy y el rey del funk pop actual, se la juega por completo en esta tremenda producción en español.

decían La Negra. Nació en Tucumán y fue la voz folclórica continental que grabó junto a Charly García, Shakira y Sting. ¿Quién es? Pensalo en la tanda.

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Le decían La Negra, nació en Tucumán y fue la voz folclórica continental que grabó junto a Charly García, Shakira y Sting. La inmensa Mercedes Sosa, la voz de América Latina, llevó la canción testimonial y el folclore a los teatros más importantes del mundo, dejando un legado cultural que es eterno.

Oye mi amor, la superestrella británica Dua Lipa rompe fronteras sumándose a Maná, la banda de rock mexicano más influyente de las últimas décadas.

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5: Es la hora 12, 35 minutos. Temperatura 15 grados. Humedad 80%.
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Efecto Pasillo After O The Mixtape. Una colaboración llena de ritmo, donde la banda canaria se une al reconocido DJ para remezclar sus mejores vibras. Un track fiestero con fusión urbana, pop y ritmos tropicales, diseñado especialmente para encender las pistas de baile nocturnas.

Dos amantes, la estrella pop argentina Tini une su enorme proyección internacional al carisma inconfundible y el cuarteto cordobés del gran Ulises Bueno. Fusión total.

Ricky Martin y Luan Santana, Estranho, una colaboración internacional que fusiona el pop latino con el sertanejo brasileño. La pista une dos de las voces más románticas y potentes de la música de...

0: Maluma, tu recuerdo, el artista colombiano explora una faceta más íntima y acústica en este sencillo, alejándose temporalmente del reggaetón de discoteca. La canción profundiza en la nostalgia de un viejo amor.
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ahora sí, arranca oficialmente el fin de semana. Gracias por compartir estas dos horas clásicas de Ranking Latino. Soy Santiago Altieri, disfruta, descansa y por supuesto, que nunca falte buena música. Nos reencontramos en la próxima edición.

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0: señoritas y caballeros, ladies and gentlemen, manejamos el tema.
1: ¿Cómo les va? Bienvenidos, dijo, señoritas y caballeros.
2: Está hablando de usted, que es caballero, cabulero, no sé cómo carancho es.
1: Sí, no sé, bueno.
2: ¿Es usted?
1: ¿Cómo anda Romina Fasani? ¿Todo bien? Gracias por el cafecito. Se pasaron acá, ¿eh? No, en el estudio.
2: Cada
1: gracias,
2: vez me
1: Manuel
2: sale
1: Piedra.
2: Mejor. Bien. Le doy, bate haciendo chocolate, pero le hice café en lugar
1: qué
2: de chocolate.
1: Bueno, ¿eh? ¿Todo en orden?
2: Todo en orden, hoy vamos a viajar, vamos a volver a la provincia de Catamarca.
1: ¿Cómo está Catamarca? ¿Cómo viene con la fiesta del poncho? Y yo puntualmente, últimos días, el domingo termina, pero yo quiero que busquemos la forma de hablar con quien hace el poncho.
2: Una telera vamos a hablar.
1: ¿Una telera?
2: Sí, señor.
1: ¿Así se llama?
2: Sí,
1: la
2: persona que teje en telar es telera.
1: Ah, mira, muy bien.
2: Y buenísimo. Después tenemos noticias de todos los gustos, para todos los colores.
1: Bien.
2: No. Estaba en la peluquería antes de venir para la radio.
1: Sí.
2: Y estaba buscando noticias para compartir con ustedes.
1: Sí.
2: Tenemos este país da para todo.
1: Es que tenemos.
2: Todos.
1: Es lo más grande que hay.
2: Y si vos crees
1: si no
2: que
1: grande
2: todavía el sol no salió para vos, es porque estás dormido.
1: Sí. Total.
2: Porque el sol sale para todos. Y te lo digo porque en un ratito te voy a contar esta noticia. Que si todo sale bien, mañana vamos a tener una nota. Porque no lo podía creer.
1: No lo podías creer y aparte llamaste hace un ratito.
2: Sí, ya está, ya estoy en contacto con Pamela.
1: Hablaste con Pamela y no te pudo atender porque no paran de tener
2: turnos. La agenda explotada.
1: Tienen la agenda explotada. Y una idea que tal vez le puede servir a mucha gente.
2: ¿Sí? ¿Por qué no?
1: Yo en cualquier momento dejo de hablar por el coso y me pongo a rascar.
2: Póngase a rascar. Y no lo que muchos se imaginan.
1: No,
2: ¿eh?
1: Pero es terrible.
2: ¿Lo contamos ahora?
1: Ahora en un ratito, yo diría.
2: Sí.
1: Ahora vendamos más o menos. Más allá de hablar con las teleras, con esta telera, vamos a tener también información general, vamos a tener algún top 5 por allí dando vueltas y vamos a tener tu mensaje a través del 11 25 20 60 40. Te iba a preguntar, gracias a todos los que nos escribieron por la nota de Carna, para darle
2: la sorpresa
1: a su hijo que no conocía la nieve. Nos encanta hacer estas cosas, la verdad que somos.
2: Antes de salir al aire.
1: Eso lo disfrutamos mucho.
2: Antes de salir al aire le mandé un mensaje a Carna.
1: Sí.
2: Y le dije, ¿y Carna, hubo clases de esquí o no hubo clases de esquí?
1: ¿Y qué dijo,
2: me
1: Carna?
2: Dijo.
3: Romina, quiero agradecerte un montón porque sinceramente le hemos pasado muy pero muy bien. Mi mujer todavía hasta el lunes está en San Martín. Hemos ido al Lago Hermoso, nos atendieron de primera. La verdad, estamos bendecidos, sinceramente estamos bendecidos. Agradecerle mucho a ustedes por todo lo que hicieron, hacernos el posible de que Mateo haya podido conocer San Martín de los Andes, la nieve. Y ese lugar tan, tan increíble que tenemos en Argentina. Yo agradecerles un montón, porque no esperaba tanto, no esperaba.
2: Carna, no hay nada.
1: Ahí estaba su respuesta, no hay nada que agradecer, porque es verdad. Lo hacemos con amor.
2: Totalmente. Con amor y
1: Romy lo hace con amor. Así que un fuerte abrazo para Carna, que ahora está en Buenos Aires.
2: Y
1: creo que tenemos gente que va a ir al teatro este domingo.
2: Sí, hubo un montón de gente que escribió y dijo: Quiero las entradas. Y Estela Maris, de Río Ceballos, Córdoba, que nos escucha por VIP todos los días.
1: Sí.
2: Va a ver a Carna este fin de semana en Buenos Aires.
1: Muy bien,
2: buenísimo.
1: Reíte
2: mucho por nosotros,
1: sí.
2: Estela Maris.
1: Aprovechá porque es un espectáculo realmente buenísimo.
2: HDP.
1: HDP, ¿qué quiere decir?
2: Hijos de primera,
1: muy bien. Bueno, si querés comunicarte con nosotros, 11 25 20 60 40. Si querés seguirnos, lo podés hacer a través de nuestro Instagram.
2: Of course. Nos encontrás como Portal Argentina, tanto en Instagram como en Facebook.
1: Y si querés ver la página web, www.portalargentina.com.ar.
2: ¿Kirima?
1: Irima.
2: Andá a Spotify, seguinos ahí, suscribite
1: en todas las notas.
2: En YouTube vas a poder revivir los grandes momentos de Puerta de la Argentina.
1: Muy bien, y por otro lado tenemos muy buena música para compartir con ustedes, así que no perdamos más tiempo. Sí, quédate.
2: Salgamos
1: acá.
2: De viaje.
1: Salgamos de viaje.

0: Qué bueno, Virus, ¿no? Esto era pronta entrega. Y si vos escuchás la composición, no tiene nada que envidiarle a otras bandas del Reino Unido o de Estados Unidos. Realmente una producción impresionante. Lo mismo lo escuchás a Charly García de los 80 y escuchás a otros artistas y realmente es superior a otros tantos músicos, ¿no? De afuera, haciendo rock argentino, pero con una calidad de avanzada. El Flaco Spinetta, que nada. Qué lindo escuchar todo esto. Bueno, aquí estamos, acompañándote en Portal Argentina, recordándote si querés comunicar con nosotros a través del 11 25 20 6040. En un ratito nos vamos al Poncho en Catamarca, una telera, que es quien trabaja el telar y...
1: ¿Quién hace los ponchos?
0: Hace los ponchos. ¿Qué le vamos a preguntar, por ejemplo? ¿Cuánto vale un poncho? ¿Cuánto tiempo se tarda en hacer un poncho?
1: Puede ser. Pero a mí me gustaría que nos cuente cómo una prenda a tejer.
0: Sí.
1: A mí me enseñó mi abuela a tejer una vez que me agarré paperas.
0: ¿Sí?
1: No en telar, con dos agujas. Pero bueno, fue el momento que desde la puerta, porque no se podía.
0: Una vez
1: estaba en cuarentena.
0: Sí.
1: Y entonces desde la puerta me decía... Hace así, para arriba, uno para abajo, la lana para arriba, la lana para abajo, y así aprende a tejer.
0: Yo a mi abuelo una vez le rompí un pullover porque me dijo, hace así, esto, lo otro, aguanté, imagínate, el pibe como inquieto, multiplicalo al 200%, habré hecho una fila. Hice todo mal.
1: ¿Pero qué? ¿Esté tejiendo con aguja o con la máquina de tejer?
0: No, a mano. Y mi abuela tiró para atrás todo. Deja, nene. Ya está, listo.
1: Ya está.
0: Yo bueno, de hincha coco.
1: Después me enseñó a tejer con la máquina de tejer, que a mí me encantaba.
0: Eso me encantaba cuando era mi mamá la tiene.
1: ¿En serio?
0: Sí, tiene una.
1: Uy, me encanta.
0: Y en dos minutos. Eso sí, le hacía un suéter a mi vieja en... ¿10 minutos?
1: Sí, pero ¿inquieto que es usted?
0: Decía, despacio, anda sí. Todo perfecto, mamá, no se rompió nada. Es que uno trataba de... Cuando no había fútbol, cuando no había... No sé, uno se quedaba en Cados o era en invierno, ¿viste? Y no había internet.
1: Ay, lo que debían ser las vacaciones de invierno con usted.
0: Eran bravas.
1: En casa.
0: No estaba nunca en casa. No, me mandaban para otro lado.
1: Sí, yo hubiera hecho lo mismo.
0: Me rajaban. Cuando era chiquito, sí.
1: Andá a la esquina a ver si llueve, decía mi abuelo.
0: No, colonia.
1: Y no pibes, ni coquetes.
0: No.
1: Ni Paco.
0: No. Y después nos íbamos con el colegio siempre de campamento. Siempre nos íbamos de campamento, justo el lugar donde se quedó la Virgen de Luján.
1: Uh-huh.
0: Ese predio, no sé si pertenecía o tenía algo que ver con el Instituto Fátima, que era el que iba yo, con la Fundación del Rosario y demás. Y bueno, justo en ese lugar, nosotros ahí nos quedábamos de campamento y hacíamos cualquier cosa que no se puede decir por la radio, pues nada. Ahí había una fábrica de rosarios.
1: Mire.
0: No, perdón, en un Torcuato, en una casa de retiros espirituales que tenía el colegio, había una fábrica de rosarios. Entonces nos enseñaban cómo se había que bajar y salían todos así, tenías que poner el hilo, digamos, y cerrabas, inyectaba el plástico y lo sacabas rápido y salía el rosario.
1: Mirá qué interesante.
0: Eso, todas esas cosas hacíamos de chico. Re divertido, impresionante. Bueno.
1: Usted siempre lo cuenta como algo divertido y ahora lo quiere hacer irónico. No sé. ¿Con cuál me quedo? ¿Con qué versión me quedo?
0: No, era divertido, ¿divertido porque no? Hemos hecho también líos, por supuesto.
1: Y ya lo dijo Francisco, hagan lío.
0: Vamos con música.

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0: Tremendo, dividido, sanando aquí Ortega y Gasset. Bueno, muy bien. Tenemos mensajes aquí que nos llegan a través del 11-25-20-60-40. ¿Qué dice Gonzalo?
1: Hola chicos, respecto a lo que comentaban de la moda de criticar todo lo nuestro o el famoso, este país no tiene arreglo, me da un poco de bronca, viajé por varios lados y la calidez, la solidaridad y la inventiva del argentino no se encuentran en ningún rincón del mundo.
0: Vamos.
1: Hay que empezar a valorar lo que somos.
0: Hola equipo, los escucho. A cada bobo que tira abajo el país y me da mucha bronca. Con todos los altibajos, Argentina tiene calor humano, tiene solidaridad, tiene unos paisajes que no se cambian por nada. Viajás afuera y te das cuenta de lo que se extraña a la Argentina. Lo que hay acá no se consigue en ningún lado. Abrazo grande a Carlos desde la ciudad de Mar del Plata.
1: Propongo algo, voy a seguir leyendo los mensajes y todo, pero hoy es viernes.
0: Sí.
1: Hoy ya se termina de subirnos a esta ola de que nos critiquen.
0: Tenemos hoy
1: terminamos. Nos blindamos.
0: Sí.
1: No nos entra una bala más. ¿Quieren criticar? Critiquen. Buen día, Juanjo y Romy. Respecto a lo que hablaban recién de tirar pálida a lo nuestro, creo que a veces nos olvidamos del talento enorme de los argentinos. Desde la ciencia hasta la gastronomía, la cultura, orgullosa siempre de nuestra bandera, dice Lucía, que nos escucha desde Neo en Nordelta.
0: Muy bien. Hola, Romy, Juanjo. Escucho el programa desde hace mucho tiempo. No me gusta esa postura que únicamente vemos a través de las redes. Simplemente tenemos que abrir los ojos y mirar al de al lado y nos vamos a dar cuenta que estamos en un lugar muy especial y entre gente muy especial.
1: Me parece,
0: me parece perfecto.
1: Por eso digo que ya nos blindamos esta semana, hicimos catarsis y a partir del lunes mensaje buena onda, buena onda, buena onda.
0: Bueno, Doña Marta desde Salta
1: hola,
0: nos escucha.
1: Doña Marta.
0: Sí, está bien.
1: Martita.
0: Muy bien. Hay más mensajes. Espera, bueno, que se me colgó la... Ahí está.
1: Dice, buena gente, ¿saben que yo empecé a tejer por curiosidad mirando transmisiones del Poncho?
0: Mirá.
1: Veía la destreza de los artesanos en el telar y me metí en un taller de la biblioteca de mi barrio. Al principio se me enredaban todos los hilos, pero ahora es mi mejor terapia para los inviernos en Salta. Les cuento algo.
0: Sí.
1: La tejer con dos agujas es muy... pero muy bueno para la cabeza.
0: Mirá.
1: Y para relajarse. Entonces, mucha gente y muchos profesionales de la salud están recomendando para el taller de la memoria y todo eso.
0: Sí.
1: Esta empezar cosa de concentrarse y de tejer.
0: Mirá qué bueno.
1: Muy bueno.
0: Hablando de... le mandamos un saludo a Mateo, el hijo de Carna. Justo la nota que le hicimos antes de ayer a Carna. Mira lo que nos escriben.
1: A ver.
0: Hola chicos, los escucho todos los días desde la cuna de la independencia, de San Miguel de Tucumán. Tengo 32 años y uno de mis sueños es conocer la nieve. Me imagino caminando por el sur, haciendo un muñeco de nieve y tomando el chocolate caliente bien espeso. Espero que este invierno se me dé el viaje. Un beso para todo el equipo.
1: Supongo
0: y si no,
1: que quiere conocer la nieve de la
0: sur,
1: Patagonia.
0: Porque también por allá tiene.
1: Claro, en Tucumán hay un poco de nieve. No será la nieve patagónica, pero tienen su nieve también.
0: Totalmente. Pero bueno, cualquier cosa, viste, nosotros tratamos de hacer siempre alguna...
1: puente.
0: algún puente,
1: dice...
0: como hicimos con Mateo. Vamos a tratar de seguir cumpliendo sueños.
1: Vacaciones en un minuto te lleva a la nieve. ¿Quién te dice?
0: ¿Quién? Estaría bueno, ¿no? Esteban, desde Rosario, Santa Fe.
1: Hola, Esteban.
0: Hola, amigos de Portal. El verano pasado me fui hasta Cachi por la recta del Tintín en Salta. Qué locura el paisaje. Sentís que el tiempo se para. Juanjo, tenés que ir a probar los pimientos calchaquíes y las empanadas de ahí.
1: Qué grande. Me encanta, Esteban ya sabe que a vos te conquistan por la pancita.
0: Es impresionante.
1: O sea, se quiere hacer amigo tuyo para recomendándote sí. Que tenés que probar.
0: Vamos, Esteban, arreglamos, vamos para allá y
1: vayan, chicos, vayan.
0: Vamos a comer ahí unos pimientos calchaquíes. ¿Sabés que estuve en una fábrica enorme de pimientos y que después hacían el ají molido y todo en Santa María de Yocaví?
1: Mira.
0: Impresionante.
1: Usted vaya ahí, yo me voy con Martín. gusta tejer.
0: Muy bien.
1: Y a comer unas empanadas salteñas.
0: Último mensaje, Gustavo, en este caso desde Rosario.
1: Oh, otra vez. Como Esteban. Bueno, Gustavo dice: buenas tardes, chicos. Les paso un dato para cuando armen las valijas. Esteros de Libera por Portal Galarza Corrientes. Hace unos días hablamos con Portal Galarza, con Puerto Galarza en realidad. Ver los carpinchos, yacarés y la tranquilidad que hay te conecta con la naturaleza de forma increíble. Les mando un abrazo grande y si pueden, les pido un tema para mi amada Catalina.
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0: Sí.
1: Nos pisamos,
0: pero no importa, vamos.
1: Te voy a contar, Juanjo, la historia de Selva Gutiérrez. Ella nació en Laguna Blanca, ahí en La Puna, en Antofagasta de la Sierra, en Catamarca. Ahí empezó a conocer esta pasión por el telar y hoy es la guía de Casa de la Puna, en donde enseña cómo es el arte de tejer estos ponchos catamarqueños tan lindos y amados por todo el mundo. Vamos a conocer la historia de Selva, ¿te parece?
0: Me parece perfecto, la tenemos por ahí.
1: Selva, ¿estás ahí?
2: Hola, sí.
1: Bienvenida a Portal Argentina.
2: Gracias.
1: Bueno, primero que nada, para conocerte un poquito más, me gustaría que nos cuentes cómo es ese lugar en donde naciste, ahí, Laguna Blanca.
2: Sí, bueno, yo soy del pueblo de Laguna Blanca, que corresponde al departamento Belén, que sería cerca de la Puna de Antofagasta.
1: Ajá.
2: Estamos ahí a un paso de Antofagasta, pero pertenezco a Belén.
1: Bien.
2: Laguna Blanca pertenece a Belén. Bueno, yo nací y me crié aquí en Laguna Blanca hasta que tuve 18 años, 20, me vine acá a la ciudad y bueno, me incorporé a la Casa de la Puna.
1: Pero pará, no leas el mensaje en 2X.
0: contanos.
1: ¿Quién te enseñó a tejer? ¿Fue tu mamá? ¿Fue tu abuela? ¿Veías a la familia tejiendo? ¿Cómo empezaste?
2: Fue mi mamá.
1: ¿Tu mamá?
2: Mi mamá.
0: Ajá.
2: Mi mamá ya me crió con todo lo que es artesanía, tejidos, desde chiquitos, haciendo el hilo, pastoreando las ovejas, las llamas. Y bueno, después haciendo el hilado, el tejido y bueno, después...
1: O sea, todo, desde la esquila, aprendiste como todo el proceso, la esquila, el hilado, después la tintura de ese hilado, me imagino, con, tintes naturales.
2: Sí, con algunos tintes naturales.
1: ¿Qué usaban? ¿Cáscara de cebolla? ¿Qué usaban?
2: Sí, usábamos la cáscara de cebolla, la cáscara de nuez. Unos arbustos que son de la zona, que es la tola, la jarilla.
1: Ajá.
2: Bueno, esos son algunos tintes que usamos.
1: ¿Y esos qué colores te daban? ¿Podías jugar?
2: Sí, la cáscara de nuez, por ejemplo, nos da un color beige.
1: Sí.
2: Un color beige clarito, marrón clarito. Y después tenemos la jarilla, que nos da un color más o menos verdoso, amarillo verdoso. Que todos son una variedad de colores suaves, naturales. La caja de cebolla también un color naranja suavecito, sí. Y también la cochinilla, que eso nos da un color así, un color vino más o menos clarito.
1: Mira.
2: También. Bueno, la cochinilla, por ejemplo, es un mitito que se junta en las plantas. Y cuando se va juntando se hace hervir, se pone a secar al sol, porque bueno, hay que hacerlo secar primero y después hay que hacerlo hervir en una olla grande y después se saca el color. También teñimos con el...
1: Yo te pregunto todas estas cosas, porque siempre desde Portal Argentina les decimos a nuestros oyentes que no hay que regatear cuando quieren comprar, por ejemplo, un poncho, porque están escuchando cómo es todo el proceso. No es que ella le pone una gotita de tal, la lana se tiñe y pum, cha. No, tiene que sacar la cascada, la cochinilla, después ponerla a hervir, después generar el color, poner la lana, dejarla secar. Es todo un proceso de días de trabajo.
2: Exactamente, días hay que juntar. Por ejemplo, también otro arbusto que se llama la copa, la tola, que son arbustos de allá de la Puna, del lugar. Hay que ir a juntar al campo, tener una linda cantidad para hacer hervir y bueno, después de hacer hervir, sumergir la madeja, dejar de un día para el otro o también se tiñe en el momento y se agrega un fijador, por ejemplo, que es el alumbre, la salmuera, eso hace que después la prenda no se tiña o el hilo.
1: Claro. Bien. Bueno, ya fuimos conociendo un poquito más, ¿no? Y ya ahí aprendiste todo ese proceso y un día dijiste, ma, enséñame a tejer. Ella fue la que te dijo, sentate acá y esto es lo que hay que hacer.
2: Bueno, también, o sea, ayudarla a ella, ya desde chiquita, desde los 8 o 10 años ya me ayudaba a hacer el hilo, que es lo que más me gusta a mí, hacer el hilo, teñir, y bueno, ella tejía y después a medida iba aprendiendo a tejer, y por ahí me costaba un poco más el tejido porque ¿qué? Es amplio el proceso.
1: ¿Y qué fue lo primero que tejiste?
2: Y son bufanditas y después chales, caminos de mesa. Bueno, los ponchos me costó aprender, o sea, animarme porque mi mamá ya trabaja con hilos finos, con hilos muy finitos y que por ahí es complicado. Pero con el tiempo fui aprendiendo.
0: ¡Qué barro!
2: Los peleros, las alfombras,
1: wow.
2: Eso es lo que más me gusta más, trabajar en el telar, con los bastidores, con las alfombras.
1: ¿Cuánto tiempo lleva hacer un poncho?
0: Wow.
2: Para hacer un poncho lleva de 15 a 20, hasta un mes, depende. Si no,
0: hasta un mes de trabajo, o sea, un poncho te lleva hasta un mes de trabajo como artesana, como con todo lo que eso...
1: Como emprendedora, porque ella hace todo el proceso, lo tiene listo y hay que ponerle un valor a esas horas, a esos 30 días de trabajo y a esa materia prima que se usó.
2: Exactamente. También, bueno, después se trabaja con lo que es la vicuña, que eso nos lleva un tiempo más largo para hacer.
0: Claro.
2: Un tiempo de 3 a 5 o 6 meses.
1: Wow.
2: El poncho de vicuña, que eso surgió después. Mi mamá, ella actualmente tiene 80 años, pero yo cuando era chica, hablando cuando tenía 12, 14, 18 años, se trabaja especialmente con lo que es la llama y la oveja. Después se incorpora la vicuña, que hoy en día tenemos artesanos de primera, ya también en Laguna Blanca, se aprendieron a hacer el hilo de vicuña muy finito, y eso lleva mucho más tiempo.
1: ¿Y por qué lleva más tiempo? ¿Eso es una lana mucho más complicada de hilar, de trabajar?
2: Sí. La lana de vicuña, o sea, por empezar, la vicuña es silvestre, ¿sí? Es familia de los camélidos, o sea, de la llama, pero es silvestre. En cambio, la llama sí se domestica.
0: Claro.
2: Y no tiene criadero. En cambio, la vicuña, no. Silvestre, para estilar hay que hacer un encierro, que nosotros lo llamamos chacu, que es una técnica ancestral,
1: sí,
2: que se recuperó hace 20 años aproximadamente.
1: Uh-huh.
2: 20, 25 años. Y ahí las comunidades de Laguna Blanca se fueron a capacitar, por ejemplo, a Jujuy, a Perú. Y de ahí recupera esta técnica ancestral que es quechua.
1: Mira.
2: Bueno, se hizo la primera prueba, se logró hacer porque lo veíamos muy complicado. Y bueno, con el tiempo y la práctica lo llevamos adelante. Hoy en día tenemos artesanos de primera, conocidos a nivel internacional, con los mejores ponchos. Tenemos artesanos de primera en Laguna Blanca. De eso yo siento un orgullo inmenso, que bueno, también son mi familia, primos y todos. O sea, al trabajar la lana de vicuña es tan finita, es tan complicada para hacer en el huso que nosotros le llamamos, que el huso es una herramienta ancestral, que es un palito finito, y eso se va haciendo todo manualmente, porque la fibra es muy bajita, entonces nos complica para trabajar. Y tenemos que hacer un hilo muy finito, porque tiene un valor enorme lo que es la vicuña.
1: ¡Qué bueno!
2: Sí, es similar a la seda. Y por eso el precio y por eso el trabajo también. Por ejemplo, un poncho hoy en día está dentro de los 3 a 6 millones aproximadamente, y un poco más.
1: Depende. ¿Un poncho de vicuña sale eso o de un poncho común?
2: Un poncho de vicuña.
1: Un poncho de vicuña está entre 3 y 6 millones de pesos.
2: Sí.
0: Que es todo el trabajo tuyo de un mes.
1: No,
0: tuyo
1: y 6 meses.
0: Seis meses.
2: Sí, lo que es vicuña.
0: Claro.
2: Con lo que es llama, se trabaja. Bueno, la llama, podemos hacer un hilo ya más grueso, es más fácil de trabajar.
0: Sí.
2: Eso sí, llevamos un mes y medio, depende. El grosor que nosotros elijamos hacer el poncho, eso de acuerdo al grosor.
1: Y al diseño también, ¿no?
2: También al diseño, exactamente.
1: ¿Y cuánto sale un poncho de llama?
2: Un poncho de llama está alrededor de 1.500.000.
1: Son tan calentitos.
0: Son tremendos, hermosos.
2: Eso varía de acuerdo a la artesana que lo trabaja, ahí varían los precios, uh-huh. 800, 1.000.000, 1.200.000, eso depende. Un poncho fino de llama. Y después está la lana, el poncho de oveja también, que podemos hacer un hilo finito. También tiene una variedad del precio de 500, 600, 700. Depende de los modelitos y también tiene que ver del tamaño, de las medidas, sería de más grandes, más chicos, porque hay una variedad de ponchos.
1: Qué bien. Bueno, sigamos conociéndote un poquito más. Entonces, una vez que aprendiste a tejer y todo, ya adolescente, terminaste el colegio, 18 o 20 años, dijiste, me voy a San Fernando del Valle de Catamarca.
2: Sí, me vine con la intención de estudiar y después me ofrecieron trabajar en lo que es la Casa de la Puna, que es un espacio turístico acá, a donde nosotros empezamos haciendo el hilo, empezamos dando talleres. Yo también ahí aprendí algo más de otros chicos que eran de acá de Capital. Uh-huh. Y bueno, me quedé ahí y bueno, ya.
1: Y ahí no estás. Logré.
2: Sí, acá estoy, acá me encuentro feliz y orgullosa porque me encanta la parte de los tejidos.
1: Y ahí, en la Casa de la Puna, uno si visita Catamarca puede acercarse y puede tomar estos talleres.
2: Sí, ahora tenemos un nuevo proyecto a donde vamos a empezar a dictar talleres con diferentes diseños. Estamos todos los procesos, siempre nos están visitando muchos turistas, especialmente de Buenos Aires, uh-huh. de la Plata, de Santa Fe, de Córdoba, de todos lados nos visitan.
1: ¿Y cómo es, dónde queda la Casa de la Puna y qué tipo de talleres que uno, qué puede aprender a hacer y cuánto tiempo es? O sea, voy y tomo el taller por un día y me voy aprendiendo conceptos básicos o son talleres más prolongados.
2: Y serían talleres más prolongados, porque nosotros ahora estamos empezando a armar, que es algo nuevo, que tenemos un proyecto como digo. Sí, es venir, por ejemplo, martes, jueves, lleva tiempo para aprender, no es que uno va y aprende, porque lleva tiempo para aprender, más que todo en el telar, se nos complica y tiene su, ¿cómo sería?, para aprender.
1: ¿Y no es tan fácil. Y estos, en estos días en donde se está celebrando la fiesta nacional, la internacional del poncho, me imagino que están todos de fiesta ahí en Catamarca.
2: Sí, una hermosa fiesta que tenemos, fiesta más grande del invierno, sí. De Catamarca, está lleno total, la verdad, es hermoso. Está lleno de gente, nos visitan muchísimos turistas de todos lados. Bueno, la Casa La Puna está en La Chacarita, que se llama, el lugar donde se encuentra, cerca del predio donde se hace la fiesta del poncho. Ajá. Por la avenida Secalde.
1: Bien, entonces los pueden visitar y conocer un poco más de esta pasión que tienen ustedes, porque ya el poncho para ustedes es más que la cultura, que una artesanía, es pura pasión catamarqueña. Ajá. Sí. Bueno, vamos a invitar a todos a que se den una vuelta entonces por la Casa de la Puna, si no pueden visitar la Fiesta Nacional del Poncho que se realiza hasta el próximo domingo. Bueno, saben que la Casa de la Puna está abierta todo el tiempo y pueden ahí conocer a Selva y al resto de las
2: artesanas.
1: De las artesanas, ¿no?
2: Así es.
1: Bueno, Selva, te agradecemos mucho que hayas pasado por Portal Argentina y que nos hayas compartido un pedacito de tu historia. La felicitamos y como decimos siempre, a todos los que vayan a comprar, no solo un poncho, un canasto, tengan en cuenta lo que sea, la artesanía que sea, tengan en cuenta el trabajo, como contaba recién Selva, los días de trabajo.
0: Los
1: de
0: meses, dedicación, ¿no? Para hacer un poncho.
1: No regateen. Si te gustó, llévalo, ¿eh? Porque es su trabajo, es su tiempo y está poniendo su conocimiento, su pasión y todo para que vos luzcas una prenda única, porque esa prenda es única, no se hace en serie.
2: Sí, la verdad que sí.
1: Te agradecemos mucho, Selva, que tengas un lindo día, ¿eh?
2: Bueno, agradezco a ustedes, muchas gracias.
1: Por favor,
0: muchísimas gracias, un placer gigante.
2: Igualmente, un gusto.

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10: Es la hora 14, 31 minutos, temperatura 16 grados, humedad 79%.
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0: Fito Páez haciendo Es solo una cuestión de actitud, que formó parte de un disco muy groso llamado Abre, editado en el año 1999. Me acuerdo, estuve en la presentación de ese disco. ¿Usted estaba en la presentación de Abre? Porque yo de ahí me lo llevé, ese mismo disco que me regalaron, me lo llevé a México. Me lo habían dado en la presentación y me fui para MX unos meses a trabajar. Bueno, qué recuerdos. Señora Romina Fasani, usted nos vendió algo, que los argentinos, si no llegamos a Saturno, es porque no queremos.
1: Porque no te tomaste el bonde equivocado.
0: Sí, pero ¿qué pasó? ¿Qué inventamos ahora?
1: A ¿qué ver. Inventamos? Bueno. ¿Masajes?
0: Sí.
1: Hay muchos.
0: Sí, viste que...
1: Californianos con piedra.
0: Sí.
1: Instituto de yoga, de relax.
0: Hay un montón.
1: Hay un montón.
0: Y están buenos todos.
1: Ahora, si yo te digo que a metros del obelisco
0: Se
1: inauguró un lugar En donde vos contratás un abono de 15, 20 o 40 minutos para que te rasquen.
0: ¿Cómo?
1: Te rasquen la cabeza, la espalda y los brazos. Y vos pagás.
0: ¿Para que te rasquen?
1: Sí. Rascados se llama, en el lugar de la O tiene una X. Rascados. La pueden ver en
0: Instagram.
1: ¿Serio? Sí, no estoy jodiendo.
0: No. Si no armamos un kiosquito en la luna y le vendemos a los marcianos, es porque.
1: En la calle Montevideo, ahí nomás del obelisco.
0: Cerquita, sí.
1: 15 minutos vos, tiki, 20 lucas. Para que te rasquen. 30 minutos, 38, 40 minutos, 48 mil pesos.
0: Sí.
1: El servicio es de rascado corporal para hombres y mujeres, tanto en la cabeza, el cuero cabelludo, en los brazos y en su espalda.
0: Sí.
1: Vos elegís el turno, que casi no quedan.
0: Mirá.
1: Y nada, reservás tu sesión y vas a que te rasquen.
0: Yo le voy a preguntar al chat.
1: Si existe en alguna parte del mundo. Eso me faltó investigar, porque ahí nomás cuando vi esto dije, no, tengo que hablar con Pamela. Y me puse en modo productora activada.
0: Me dijiste cabeza, espalda.
1: Y brazos. ¿Ustedes lo harían? ¿Pagarían para que les rasquen?
0: Claro.
1: Dicen que es sumamente relajante. Bueno, ¿a usted le gusta que yo le rasque la espalda?
0: Sí.
1: Habrá que ver, ¿no? ¿Qué tipo de rascado? Porque si a mí me rascas con fuerza ya no me copa. Debe ser un rascado suave.
0: Mira, yo se lo voy a preguntar ahora al chat GPT. No, en realidad a Gemini.
1: Capaz que alguno piensa que estoy haciendo chistes con esto.
0: No.
1: Es información verídica.
0: Esto es información real. Mañana vamos a tener la entrevista, ¿no?
1: Si no es mañana, va a ser el programa el lunes.
0: Mira cómo está pensando.
1: La idea es que podamos hablar con los creadores de este emprendimiento. Que la verdad parece un suceso, porque no tienen turnos. Le dije, ¿podemos salir al aire ahora? Me dice, no, está llegando gente, no puedo atender. Tengo que rascar.
0: ¿Y a qué hora podés? No, hasta las 9 tengo toda la agenda completa.
1: Mañana me voy a hacer un lugarcito, me dijo. Pero estoy rascando cuatro manos.
0: Claro, está bueno, ¿viste? Pues, claro. ¿Qué dice, por ejemplo, Gemini? Con respecto al tema del scratching, se llama, el rascado, ¿no? Ha crecido, dice, mucho en los últimos años. Lo que parece una rareza es normal en todo el mundo.
1: Hay una base científica en todo esto.
0: ¿Por qué?
1: Dice que detrás de ese rascado suave estimula ciertas terminaciones nerviosas en la piel que envían señales de placer al cerebro. Esto provoca la liberación de endorfinas que actúan como analgésicos naturales, dopamina y serotonina, reduciendo drásticamente el estrés y la ansiedad.
0: Mira vos, ¿por qué alguien pagaría por esto? Siempre. Hay gente, claro, que se rasca, pero no por picazón. Inconscientemente es la hormona del abrazo, el contacto físico, aunque sea propio, dice que activa mecanorreceptores de la piel. Esto estimula la producción de oxitocina, lo que vos decías, reduce el cortisol, la hormona del estrés, y promueve una sensación inmediata de seguridad, apego y calma.
1: ¿Sabes que hay spas de scratch therapy o terapia de rascado en los Estados Unidos, en lugares como Nueva Jersey, Los Ángeles y demás, que son salones de...
0: Yo pensé que me estaba jodiendo.
1: Donde ofrecen estos rituales sensoriales de rascado, en donde cobran por sesiones de 30 o 60 minutos dedicadas a rascar rítmicamente el cuerpo y la cabeza y calmar la mente de las personas que están estresadas. Y en Chile también hay un lugar, ¿eh?
0: Bueno, te cuento, yo le pregunto acá si hay muchos lugares en el mundo, que me marque dónde, y España es pionera en este concepto. Debe haber sido algún argentino que está en Madrid, seguro. Rasca y Pica fue uno de los primeros spas dedicados específicamente al rascado de espalda y cabeza, y centros de rascoterapia. Después lo siguió Estados Unidos y Canadá, con ciudades como Los Ángeles, Nueva York, Toronto, tienen salones de ASMR, este concepto de abrazos de terapias y caricias, donde el rascado de cabeza y espalda es un servicio principal. México y Latinoamérica también. Se los conoce como el rascadero o servicios integrados de Head Spa, de origen japonés, muy enfocados en el cuero cabelludo, en masajes de rascado y tratamientos de agua, que están ganando mucha popularidad. Y atención, porque este Head Spa en Japón y Corea del Sur, es habitual encontrar centros dedicados 100% al cuidado, masaje y rascado metódico del cuero cabelludo para aliviar el estrés.
1: Pero eso no es
0: laboral.
1: Lo mismo que lo que ofrecen acá en Rascados, ¿eh? No es lo mismo.
0: Es distinto, pero bueno, no, me llamó, realmente desconocía.
1: Yo también. Si estás en Buenos Aires en vacaciones de invierno y quieres que te rasque la espalda, sí, ya sabes.
0: La espalda, el cuello.
1: El brazo.
0: Sí.
1: Bueno.
0: Qué loco, ¿no? Sí.
1: Bueno, hay curiosidades. A veces uno tiene que probar cosas nuevas. Sí. Y que te rasquen es una.
0: Bueno.
1: Hay tanta gente rasgándose cuatro manos que...
0: Claro. 11, 25, 20, 60, 40. ¿Vos pagarías para que te rasquen? ¿Qué te pasa cuando te rascan?
1: Ya te dije.
0: Hay gente que le da mucho placer y hay otros que no tanto. ¿No?
1: Es como todo. Viste que hay lugares en donde no te gusta que te hagan masajes.
0: Sí.
1: Es como que ¿quién te va a ser la persona que te va a tratar? Es como una cuestión de energía.
0: Sí.
1: Están tocando tu cuerpo, están entrando a tu campo energético.
0: Sí, qué sé yo. Bueno. No es lo mismo que te rasquen. No, ahí está. No es lo mismo, mejor que lo cante Alejandro Sanz.
1: Cante, señor. Bienvenido.
0: Cante Sanz. Lo perdonamos por ser español. Lo queremos.

0: Bueno, no es lo mismo. Por hoy ya damos por cerrada la campaña que nos hicieron de Argentina. No vamos a responder más, no la vamos a alimentar más. Prometo que no veo un chiste más que un comentario más en las redes sociales.
1: No,
0: ya los paso ya a todos de largo, porque si no alimentás el algoritmo, ¿viste?
1: Y, no, ya está.
0: Y cada vez te aparecen más.
1: Demos vuelta a la página.
0: Demos vuelta a la página, por eso lo escuchamos del señor Alejandro Sanz, que es un grosso, aparte buen tipo. Nos acompañaba con no es lo mismo, no es lo mismo todo esto. Señoras y señores, volvemos el fin de semana. Les deseamos un excelente viernes o lo que queda de este día y nos escuchamos en la radio el fin de, dale.
1: Así es, que tengan un excelente comienzo de fin de semana.
0: Buena vida para todos, chau.

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1: Hola, ¿qué tal? ¿Cómo están? Bienvenidos, bienvenidos, aquí estamos, viernes, sí, ya sé, se nota un poco, se nota por el cansancio, decís vos. Pará, se notan mucho las ojeras acá, sí, no puse corrector y todo, pero no corrige nada ya. Hasta el corrector dice, hey, basta, ya estoy. ¿Qué más querés que haga? Milagros no te puedo hacer, negra, me dice el corrector. Hasta el corrector ya me empezó a hablar un viernes. Calculale vos, ponele onda, corrector, dale, corregime las ojeras un poco. Ahí está. Por eso salgo con los lentes, sí, a veces cuando me acuerdo. Y no cuando los busco y están en la cabeza de uno, ¿no? Bueno, bien, ¿cómo estamos? ¿Cómo te sentís en este viernes? ¿Estás feliz porque has llegado el viernes? Por favor, cuéntame un poquito. Sí, quiero saber. A ver si estamos todos en el mismo plan. Así como... ¿Cuál es el plan para este viernes? Contame. Vos si me preguntás a mí hoy, ahora, ya a esta hora, yo te digo, mira. Me encantaría estar en un lugar, ¿vale? Sí, si vos me lo permitís, tranqui, nada, que no haya así como sobresaltos de ruidos, que esté todo como así armonioso, tranqui, y donde solamente se pueda disfrutar y relajar. No quiero ruidos, no quiero mucha gente, perdón, asocial totalmente, no antisocial, ojo, no antisocial, no. Tampoco un ermitaño, no, tampoco. Tampoco un nivel de ostracismo total, tampoco. No. Solamente un poco asocial. Y un poquito, pero es por el laburo, ¿viste? Es como que necesitamos ahí como tiempo para pensar un poco qué es lo que queremos. Porque si queremos, no sé, de pronto comer huevos revueltos o huevos pasados por agua o, no sé, huevos fritos. Solamente esa situación donde tengas que poder elegir conscientemente de qué es lo que querés comer, nada más, claro. Bien, bueno. Hoy no miré el calendario. No. Se siente en el ánimo, en los mensajes, en esa cosita que vos decís que ya escuchás música muy temprano, decís, uy, hoy es viernes. En los autos que pasan a las 7 de la mañana con música al palo, decís, uy, o viene de bajada, este ser de luz no durmió, o realmente le está poniendo toda la onda, que está genial también, ojo. Un saludo para vos, el del auto. Así yo digo, se va a quedar sin puerta ese ser de luz, ¿sí? En cualquier momento. Muy de abuela mi comentario, ¿no? Pero digo, ¿podés cuidarme, por favor, el auto un poco? ¿Le está vibrando todo ese auto, ¿no? Claro, se te van a empezar a salir los tornillos. Muy de abuela mi comentario, pido disculpas, pero al menos ajustá un poco para que no suene tanto. No sé si suena más el audio o el auto, chicos, por favor. ¿Se pueden dar cuenta de eso? ¿Sí? ¿Sí? Bueno... Tranqui, arrancamos el viernes, tranqui, bueno, bien. Hay quienes ya están pensando en el asadito de verduras, seguramente, otros en dormir una alta y regia siesta. Ojo, porque ya algunos durmieron, porque estamos saliendo después de las 16 horas también en adelante. O simplemente, bueno, terminar el día, nada más. Ese es el objetivo. Sea cual sea tu plan, gracias por elegir escucharme, ¿vale? Sí, subí el volumen, prepárate el mate, el café o lo que tengas ahí cerca. Porque durante las próximas horas te voy a estar haciendo compañía con música, historias, datos curiosos. También por aquí la compañía que hace que la mañana, la tarde, la noche sea un poquito más agradable. De verdad te lo estoy diciendo, porque sé lo que hago. Esto es lo que hay que escuchar, señoras y señores. Mi nombre es María Minio. Andiamo, vamos.
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2: Es la hora 15. 17 minutos. Temperatura 16 grados. Humedad 76%.
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0: ocupado. Bueno, ¿te acordás cuando de chicos resolvíamos todo con un juego? Sí, el que ganaba se salvaba de esto y el que perdía obviamente tenía que responder. Sí, bueno, el que pierde lleva la pelota. Piedra, papel o tijera para ver quién iba a comprar tal cosa. Una carrerita y el que llega último junto a las cosas. ¿Recordás eso? Bueno, hasta para decidir quién borraba el pizarrón o quién alcanzaba la pelota en educación física, había algún desafío de por medio. Bueno, hay gente que nunca perdió esa costumbre. Una pareja lleva más de 20 años haciendo exactamente eso, pero con un toque muy gamer. Cada mañana, antes de empezar el día, juegan una carrera de Mario Kart 64. ¿El premio? En realidad, sería el castigo. El que pierde es quien prepara el té. La idea nació en el 2001 por una ocurrencia de su hijo Luis para repartir una tarea de la casa. Él creció, se fue a vivir por su cuenta, pero ellos siguieron con ese ritual. Y lo más lindo es que todavía usan la misma Nintendo 64 que recibieron como regalo de Navidad hace más de 20 años. Una locura. Lo que empezó siendo una forma divertida de decidir quién iba a la cocina, terminó convirtiéndose en un momento que no negocian. Unos minutos para reírse, compartir, competir un poco nada más y arrancar el día juntos. A veces pensamos que para mantener viva una relación hace falta grandes planes y resulta que en algunos casos alcanza con una carrera de Mario Kart antes del desayuno. ¿Por qué te digo esto? Porque hace más de 20 años una pareja mantiene una divertida tradición antes de comenzar el día. Jugar una carrera de Mario Kart 64 para decidir quién prepara el té. Con el paso del tiempo, aquellas carreras dejaron de ser solo una competencia para la pareja, se convirtieron en una manera de compartir risa, mantener la complicidad y empezar cada mañana juntos. Una cosa de no creer. Una pareja de ancianos juega Mario Kart todas las mañanas para decidir quién prepara el café. Esas cosas nunca se deberían de perder, caramba. ¿Qué pasa? Claro, esta vida de adultos responsables nos está quitando el juego. Claro. Bueno, vamos a empezar a jugar. ¿Quién prepara el mate? Otra vez, porque yo ya estoy necesitando acá en el estudio. Vamos a 2, 3 termos, más o menos. Entre café, mate y ahí. Y alguna otra bebida. Sí. No, chicos. Infusión, té. Té, ponele con limón, té de chai, jengibre, limón. No piensen cualquiera. No, por favor. Imagínate si. No, ¿sabes lo que sería esto? Sería una locura.
1: Sí.
0: Se calman. Lo planeamos para el fin de semana, ¿les parece? Por ahora vamos a hacer una competencia, cualquiera el que se les ocurra, ¿sí? Seguramente vos haces alguna con tu compañero de trabajo, de laburo. El que lleva la yerba. Bueno, si no haces eso, traes la yerba esta semana. Las galletitas para la merienda. Sí, las masitas. Las masitas. Bueno, escúchame, che, si perdés. Ojo, si no lo haces, esta noche sos el que cocina. Siempre creo que existe, ¿no? Pero no, lo hacemos sin darnos cuenta, quizás. Bueno, seguimos.
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0: Hey, loco, yo todo emocionado porque vamos a tener el fin de semana largo en Gabú. Qué puta, igual voy a tener una hermosa crotera. Voy a estar más seco que lengua del loro, bro. 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
1: Qué miseria, chicos.
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0: Buenas, ¿todo tranquilo por ahí?
1: Todo más que tranquilo. Hola, bienvenidos a todas las personas que se van sumando ahorita mismo allí a través de las diferentes emisoras que retransmiten este programa por allí en cada una de las localidades en el país, como por ejemplo la gente de San Andrés de Giles. Hola, ¿qué tal? ¿Cómo están? Bienvenidos a este viernes. FM Val 94.7 en San Andrés de Giles. Estamos en FM Mágica 94.1 en Comodoro Rivadavia. En FM Victoria 98.5 en Magdalena, Buenos Aires. Estamos en FM Magazine Radio en www.magazinradio.ar en Paraná, Entre Ríos. Estamos en FM Atual 97.5 en Villa Atual, Mendoza. Sonamos en FM Tigo Música 93.3 en Pigüey, sus repetidoras de Goyen y Saavedra. Estamos en Radio La Voz 100.1 en San Carlos, Salta. Además, en FM Tropical 98.7 en Trevelin, Chubut. Nos escuchas en FM Master 106.3 en Trenquelauque, en Buenos Aires. En FM Cielo 99.9 en Metán, Salta. Estamos en FM Líder 89.7 en Cabiagüe, en Neuquén, lugares donde suena lo que hay que escuchar. Ahora yo te pregunto, vos si tuvieras la posibilidad, ¿harías lo que hizo este padre, por ejemplo? No sé, fíjate. ¿Por qué? Porque resulta que un joven de nacionalidad china creyó toda su vida que su familia era pobre. O sea, era humilde, ¿vale? Hasta que a los 24 años descubrió que su padre era millonario. Ah, pero ¿qué vivía colgado de la palmera el chiquito? Claro. Bueno, y dueño de una empresa de 83 millones de dólares al año, su padre ocultó su riqueza para enseñarle el valor del esfuerzo y la humildad. ¿Cómo ocultas una riqueza? ¿Sos millonario? ¿Cómo lo ocultas? El nene no vive con vos. Claramente, un joven chino pasó 24 años creyendo que su familia vivía con dificultades y se esforzó al máximo para terminar sus estudios y ayudar a sus padres. Pero en sus cumpleaños descubrió una verdad que cambió su vida. Su padre era exitoso, empresario millonario, dueño de una compañía que generaba 83 millones de dólares al año. La razón detrás del secreto sorprendió a todos. Quería que su hijo aprendiera el valor del trabajo, la humildad y el esfuerzo antes de conocer la riqueza. Lo mismo que hace Michael Jordan. Sí, lo conocen. Sí, el jugador de la NBA. Pedazo de jugador, señoras y señores. Bueno, él no la esconde la riqueza, pero mi riqueza es mía, la hice yo con mi sacrificio, con mis años de vida. Invertí. Ahora es el momento de hacerla. Ustedes hagan su riqueza. Claro, ¿por qué le tengo que dar mi riqueza a mis hijos? No, si ustedes tienen todas las posibilidades de generarla como la generé yo, incluso tienen más posibilidades que yo, les dijo, genérensela a ustedes. A lo sumo estoy acá si precisan algo como de urgencia. No sé, papá, no llego a pagar la boleta de gas. ¿Te imaginas? Posiblemente, chicos, deben tener problemas como cualquier humano. No, sí, no, vale. Bueno. Incluso problemas un poco más grandes. No, pero me parece bien. A mí me parece bien, no sé. Aunque uno, viste, cuando puede, los seres de luz te hacen ojitos, te hacen carita y vos decís, ay, bueno, se lo merece. No, bueno, pero son diferentes formas de ver y de crianza. Este padre está bien. Se pasan, chicos. Yo tengo 45 años y todavía estoy esperando a que mi papá me diga que somos millonarios.
2: ¡Señora!

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1: Chicos, bien cheto.

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2: Y para mí que es casi la época del año, chicos. Yo no, nada, solamente eso. ¿Qué decirte? Estamos a través del 3446-313250. Bueno, a ver. Acá tengo, ayer estábamos leyendo. Hola, un gusto, de verdad, gracias por seguirme por allí. Por sumarte al arroba lo que hay que escuchar guión bajo K y por ende también te está sumando, si esto es adjunto, al la, arroba la magia está en el aire. Las chicas de Gualeguaychú que me dijo que la mamá comió clavo de olor y no le gustó. Pero señora, ¿qué hace? Claro, ¿cómo va? ¿Pero cómo? ¿Cómo? ¿Dónde se ha visto esto? Claro, bien. El té, la bebida, claro, haceme una infusión, algo. Me mandan una foto por acá. Con el mate, ¿vale? El mate y tiene coco. Mirá qué bella coincidencia. Hoy puntualmente estoy tomando con el mate con coco, pero un poco nada más, porque viste que vieron que el coco es como muy invasivo, ¿verdad? Entonces es una cucharita de coquillo por allí como para que baje un poquito la amargor de lo que es el mate. Sí, ya demasiado amarga. No, mentira. Pará, yo sé que garpa el hecho de tirar cosas negativas y a veces, ay no, porque me va... No, pero no está bueno que lo hagan eso en las redes, chicos, por favor, se calman. A ver, pegate la lloradita ahí en la habitación y después salí, sacate las lágrimas y seguí. Dale, mi ciela, por favor, sé eso. Escúchame, un segundo, un beso enorme para las chicas que están acá entonces, que mandaron su... si la querés subir, dale, vale, perfecto. Bueno, lo vemos, ¿sí? Tranquilas. Ahí está, vamos a subir la fotito por allí de las chicas entonces. Pará, ¿qué hay? ¿Galletitas? ¿Qué más hay? Pan, qué rico. Pan se ve como muy aireado ese pan, me gusta. Para hacer como una suerte de a ver, claro, sí, de huevos revueltos, así. No, qué rico. Bueno, tan saludable, yo muy aburrida. Bueno, un beso enorme para las chicas también. Quiero saludar a Marce por acá, dicen Juan, ¿sí? Excelente día para vos también. A través de lo que dice el arroba, lo que hay que escuchar, Río Majo, ¿ok? Arroba la magia está en el aire. Además, estamos en el Facebook, dando vueltas, ahora mismo. Un saludo para Pablo, que está dejando su... Hola, ¿qué tal? Hola, bienvenida, colega, me dice. Hola, colega, ¿de dónde? A ver, contame un poquitito más por acá. Sí, saludamos, obviamente. Saludamos y charlamos entre colegas. Dani, un beso enorme por acá también de Gualeguaychú. Mucha gente de Gualeguaychú prendidos a las redes. ¿Sí? ¿Qué hacen? ¿Cómo está la gente de Gualeguaychú? A ver, tengo más info por estos lados. 3446-313250 es la línea de contacto por estos lados. ¿Qué mambo, qué culebrón se armó con Rosalía? No la que va en contramano, sino la otra, la Rosalía, la de la perla. Le di a compartir porque sonaba la perla y ni leí lo que ponía. Mala mía, perdón, fue o sea, pidió disculpas Rosalía, pidió perdón por haber compartido un video contra la selección argentina. Seguramente están haciendo como, a ver, la están censurando. Creo que, no sé si es cierto eso, lo de Córdoba, chicos, que se canceló el show. Vale. Dice, la cantante española había generado revuelo entre sus fanáticos por una publicación que reposteó de Mia Khalifa. Rosalía pidió perdón en sus redes sociales luego del revuelo que hubo entre sus fanáticos por un video que compartió de Mia Khalifa en TikTok contra la selección argentina. A través de sus historias de Instagram, la cantante subió un mensaje en el que explicó ¿por qué reposteó esa publicación donde Khalifa se burlaba de la derrota del equipo de Lionel Messi? Le di compartir porque sonaba la perla. Ni leí lo que ponía. Mala mía, perdón. Escribió Rosalía junto a una imagen de la bandera argentina y tres emojis en carita llorando. De esta manera, la artista catalana les aclaró a sus fanáticos que publicó el video de Mia en su perfil oficial de TikTok porque el clip estaba musicalizado con ese tema que forma parte de su disco Lux. Además, además buscó explicar que su intención no fue burlarse de la selección argentina, como sí lo hizo Khalifa, una de las figuras que durante el Mundial 2026 tuvo polémicas declaraciones sobre el conjunto dirigido por Scaloni. Luego de las críticas feroces que recibió por parte de su público argentino, Rosalía no solo hizo un pedido de disculpas, sino que también decidió eliminar el video de Mía que había compartido. Cabe recordar que Mía Khalifa fue una de las figuras públicas que más opinó en contra del equipo de Lionel Messi. Incluso para la final contó que apostó $1,000,000 a favor del conjunto de Lamine Yamal. ¡Qué culebrón! Pero tené cuidado con lo que reposteás. Claro, sí, porque solo suena tu tema detrás y de fondo. Ojo con eso, ¿eh? Claro, chequeame un poquito, por favor. Rosalía, ahí sí te fuiste en contramano, ¿eh? Olvídate. Bueno, bien, hay que tener cuidado, chicos, con lo que uno repostea, ¿no es cierto? Porque después suceden estas cuestiones. Vamos.
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2: Sofía Álvaro Soler es lo que estábamos escuchando. Por aquí me están preguntando por Baco. Baco se ríe. Vaca sería como la vaca, pero el Baco, claro, sí, algo así sería. Hola, ¿cómo estás, Lili? Bienvenida a lo que hay que escuchar. No sé, no me ha posteado, no ha subido fotos de Baco. Vamos a ver, ayer estaban merendando, hoy ya no sé qué será la vida de Baco, este ser de luz de cuatro patas que si lo ves, no me decís, yo quiero uno. No sé dónde, no tengo lugar, yo quiero uno igual. Claro, sí, claro, va a dormir conmigo. No es una cosa de no creer lo hermoso que es. No le pregunté la raza, es de raza, pero no sé. Son de esos que te, bueno, son todas, que te miran como que si, no sé, están sufriendo mal. ¿Viste eso que te compran? No son solamente las criaturas. ¿Vieron los perros cuando vos lo estás retando, le estás llamando la atención? ¿O quieren algo? ¿Cómo hacen esa carita de estoy sufriendo y no te das cuánto, Karen? ¿No te das cuenta? Me estás haciendo sufrir, me duele el alma. Claro, bueno, así, esa misma carita tiene. Bien, un saludo para Leandro, que está en el sur, nos está invitando a ir al sur. Me encanta el sur. Ayer había 7 grados bajo cero. Soy team invierno, me encanta, chicos, el frío. Despacio que los atiendo de a uno. No sé, los del team verano, por favor, relajen. Relajen, ¿sí? Porque encima que ya están estresados y todos tiesos por el frío, se van a poner peor, de verdad les digo. Ya les va a tocar y me van a poder decir cosas, si quieren, obviamente, ¿no? Y van a tener 42 grados y van a estar haciéndose ahí al vapor, como les encanta. Claro, o sea, a todos nos toca el momento. Todos tenemos, todo pasa. Esto también va a pasar para el team verano, por favor. Sí, se hacen ahí a baño María se van a hacer. Y se van a acordar de mí porque me llamo María. Claro, se van a acordar de mí. Ok. 7 grados bajo cero había en, San Julián, Santa Cruz, en el día de ayer. Quiero saber cuánto hay hoy. Una cosa de no creer. Bien. Te decía, me encanta el invierno. Disfruto mucho. Tuve la posibilidad de conocer por allí Neuquén y Río Negro. La verdad que maravilloso. Es un lugar donde me encantaría vivir. Sí, tal cual, ¿sabes qué? Ahí, no, sería soñado, chicos. Así que bueno, vamos a empezar a tirar currículum por allí por esa zona más o menos, como para terminar, ¿sí? En un par de años, terminar por allá por el sur. Olvídate, tal cual. Bueno, bien, ¿qué más? Pero también me gusta Mendoza, chicos. ¿Qué se hace? Claro, armamos una casa rodante, sí, y vamos por el país, ¿no? Bien, un beso enorme para Leandro por allí entonces, que está en San Julián, donde suena lo que hay que escuchar también, por supuesto. Gracias por la invitación. Déjame que me organice y vemos, ¿sí? Déjame que me organice. Sí, es una locura, menos 7 grados. Bueno, a ver, y también estamos con la gente de Gualeguaychú por estos lados. Ya vamos a entender la charla que estamos teniendo aquí. Te podés comunicar y voy a estar leyendo los mensajes en la ronda de mensajes 34, 46, 31, 32, 50. Si preferís hacerlo, también comunicarte por el Facebook. Si te es mucho más simple, más fácil, por Instagram, por el privado del Instagram, arroba lo que hay que escuchar, guión bajo que hay, arroba la magia está en el aire. Contarme, mandarme la foto de tu mascota, de tu ser de luz. También lo podés hacer, por supuesto, de tu día, de tu mañana, de tu tarde, de tu noche. ¿Qué es lo que estás haciendo cuando suena lo que hay que escuchar? Ahí estás mateando, estás cenando, estás laburando, lo que sea. Dale, me encanta. Bueno, bien, vamos a seguir en un minutito. Antes te invito a disfrutar del siguiente tema aquí en lo que hay que escuchar, relajadísimos, disfrutando de este viernes. ¿Qué más da? Vamos.
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2: La graciosa, esa voz inconfundible, sí, de Píntame, por aquí con Quevedo, lo que estábamos escuchando en este viernes. Bienvenida a la gente de Radio 2820 en 92.5, aquellos que escuchan, sí, nos escuchan a través de Radio 2820 en la 92.5, aquí en Gualeguaychú, Entre Ríos. Estamos en FM Radio Ciudad 100.9 en Santa Elena, Entre Ríos. Además, nos escuchas en FM Papagayo 103.5, en Papagayo San Luis, en FM PSP Radio 88.5, en Villa Urquiza, Entre Ríos. Estamos en FM Aotea 98.7 en Puerto Rico Misiones, en Textual Radio Norringa en Buenos Aires, en San Pedro Online 95.5 en San Pedro Misiones, estamos en Pura Química Online en Río Gallegos Santa Cruz, en FM Reflejo 103.7 en Sierra de la Ventana Buenos Aires, en San Miguel de Tucumán, en www.lagetradio.com.ar, en FM 094.5 en Catriel Río Negro. Maru, no te podés equivocar, zanahoria con cebolla. Ey, pará, ¿por qué? ¿Por qué no me puedo equivocar? Hola, Gus. Hola, ¿por qué no me puedo equivocar? Sí, es tan fácil equivocarse. Lo difícil es no equivocarse, vos te pusiste a pensar eso. Pero al menos, si entramos a hablar de las equivocaciones de la vida de uno, déjame que me equivoque. Siempre voy a elegir siempre equivocarme cebolla con zanahoria. Sí, déjame esas equivocaciones que vos decís, a lo sumo voy de nuevo y compro. Y de paso me queda ya para. Bueno, se ríe, claro. Vos no te pasaba cuando eras ser de luz. Sí, inocente criatura del Señor, ¿no te pasaba que te mandaban a comprar algo y te equivocabas de cosas? ¿Que traía cualquier cosa? Bueno, ahí va, a mí sí me pasaba y lo reconozco, ojo, es un tema charlado y tratado, sí, tal cual, totalmente. No, ahora sí, no, olvídate, ahora sí, no me pasa más. No, ya está curado, no me pasa más. No me pasa más ahora. Por las dudas compro las dos. Ya, por las dudas, ahora ya no elijo. Por las dudas venga las dos, ya no importa. No sé qué es lo que necesito primero, pero por las dudas llevo las dos ya. No sé, porque uno nunca sabe lo que necesita. Bueno, bien, gracias de verdad. Están escuchando lo que hay que escuchar, me encanta. Esa es la idea, ¿sí? Seguramente vos también tenés algo. Sí, todos debemos tener algo. Cuando éramos chicos, que nos pasaba, que nos... no había forma de diferenciar una cosa con la otra. Bueno, ¿qué pasa?

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2: Muy bien, One Republic, seguiré lo que estábamos escuchando por aquí. Estoy leyendo esto atentamente ya que estoy haciendo radio y estoy con ustedes y estábamos hablando de cosas de clavo de olor, de, no sé, de infusiones, de chai con... No te confundas, esto es lo que hay que escuchar posta, pero hay veces que tenemos estas escapadas así muy, muy locas. Bueno, estaba leyendo esto. Abel Pintos sorprendió con el remedio casero que usó para calmar la tos de su hijo. Síganme para más consejos, le dijo Abel Pintos. Pará, y me detengo en esto porque es una persona, es un buen cantante que necesita cuidar su voz, una de las herramientas fundamentales que tiene, entonces hay que escucharlo. ¿Por qué? Sí, porque vos decís, oh, ojo, pará. Abel Pintos sorprendió con el remedio casero que usó para calmar la tos de su hijo. Bueno, contó en Mi Sueño, este programa donde... cantan y demás, ¿vos lo has visto? Bien, bueno, una anécdota de madrugada con Agustín, su hijo de 5 años, que ya 5 años, ¿cómo pasa el tiempo? Que no paraba de toser mientras dormían. Bien, el cantante recordó que alguien le había recomendado usar cebolla para aliviar la tos. Se levantó, fue a la cocina y volvió con una solución casera que, según él, funcionó en minutos. El método consiste en cortar una cebolla y dejarla cerca de la cama. ¿Y el olorete? El olorete, una práctica muy popular en muchas casas, aunque sin respaldo científico, contundente. Contundente. Abel relató que después de hacerlo, su hijo no tosió más y cerró el momento con humor, diciendo que el episodio tranquilamente podía llamarse Ser Padre Soy. La historia generó risas entre sus compañeros y Joaquín Levington reaccionó sorprendido con ¡ah! A la olla. Carlos Baute, en cambio, aseguró que él también usa ese recurso en su casa y lo definió como un inventazo. Entre ternura, humor y costumbres familiares, bueno, Abel volvió a mostrar su costado más cotidiano como papá. Pero especificame un poco más, ¿cómo cortamos la cebolla? ¿Como cuando vas a hacer una fugaceta, más o menos así, o en 4 pedazos grandes? A ver, bueno, hay gente que dice que sí, que yo le daba a mi hijo cuando era chico, hoy tiene 4 y 6. Bueno, bien, cortar una cebolla, aparentemente. Yo tenía entendido la cáscara de cebolla también hacer hervir.

0: like para segunda parte. No, no, pará, resumime y contámelo ahora. ¿Por qué tanto misterio? ¿Cuál es la idea? Claro, ¿todo hacen en segunda, tercera, cuarta parte? Ahora pregunto, ¿todo lo hacen así o hay algo que empiezan y terminan? Digo, pregunto, nada más. Claro, chicos, no me pueden hacer eso. Bueno, bien, si alguien tiene más datos con respecto, porque Abel Pintos dijo, y si no voy a buscar la parte y voy a seguir el consejo, a ver qué onda. ¿Por qué? Ahí está, fue, cortó y lo puso cerca de la cama, a la cebolla. Bien, vale, lo voy a buscar, después les cuento, si quieren, digo, si les interesa. ¿Vamos? ¿Seguimos?
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1: En privado era lo que estábamos escuchando a Manuel Turizo por estos lados. Vamos a saludar a FM Santa Ana 89.5 en Colonia Unida, provincia de Chaco, en Omega Radio 103.9 en San Clemente del Tuyunar y 103.7 más en Gualeguay, Entre Ríos. Llegamos a Radio Líder 101.5 de San Julián, Santa Cruz, en FM Dale 107.7 en Formosa Capital, por allí también donde suena lo que hay que escuchar. Estamos por otro lado en FM Líder 89.7 en Cabiagüe, Neuquén, en FM Cielo 99.9 en Metán, Salta, en FM Master 106.3 en Tren Lauque en Buenos Aires. ¿Dónde más estamos? En Radio La Porteña, en CABA, a través de www.laporteniaradio.com.ar, en FM San Martín 100.5 de Lobería, Buenos Aires, en FM Estilo 107.5 en Deró, Buenos Aires, lugares donde suena este programa.
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4: Es la hora 16, 45 minutos, temperatura 16 grados, humedad 75%.
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0: 34 46 31 3250, sociabilizando por aquí a través de lo que es el WhatsApp, a través de lo que es el Facebook, a través de lo que es el arroba, lo que hay que escuchar guión bajo, que hay arroba, la magia está en el aire. Vamos buscando mensajes que van llegando en diferentes plataformas por aquí. A ver, dice: hola negra, ¿cómo va la mañana? Va muy bien, va bien, va firme, va acá. Dice, como siempre escuchándote, dice, unos mates por Río Cuarto. Hola, ¿qué tal? ¿Cómo vamos? ¿Todo bien? Bueno, a ver, estamos a través de lo que es el arroba, lo que hay que escuchar, guión bajo, ok. Simplemente porque son solteros, por eso les va bien, dice por acá un comentario que debe haber estado escuchando alguna situación X de lo que hay que escuchar desde la ciudad de Gualeguaychú. Un beso enorme, seguramente. ¿Vos decís que a los solteros les va bien por el solo hecho de estar solteros? Solo es una pregunta. Pues hay cosas que tienen su pro y hay cosas que tienen su contra, como todos, ¿no? Bueno, hay que ver igual. No recuerdo de qué pude haber estado hablando en el programa. Claro. A ver, por aquí, a ver, dice otro de los mensajes. Hola Maru, hola, ¿qué tal? Dice, hoy tocó arrancar temprano, así que un beso y un abrazo desde San Nicolás. Hola, San Nicolás presente. A ver, dice, hola, lo que hay que escuchar desde Bahía Blanca, un saludo enorme. ¿Sí? Buen programa, muchísimas gracias. Buen día, Maru. Dice, hoy el café no hacía mucho efecto, menos mal que te encontré. Ya subí el volumen. Bien, suba. A ver, bienvenidos a todos. Gracias. Hola, negra querida. Dice, decirle a todos los que están escuchando que desde Villa María les mandamos un abrazo enorme. Ay, más tierno, qué empático ese mensaje. ¿Nos esperan a todos, sí? ¿Van a hacer un asadito, dicen, en Villa María? Ay, qué linda esa gente, me gusta. Vamos por más gente así. Pará, ¿qué más? No hay que llevar nada, dice que todos ellos hacen. La ensalada también. No, ay, qué linda la gente de Villa María. Un beso enorme, en serio. Gracias por la buena onda. A ver, por acá dice, escuchando, haciendo como que trabajo. Un beso enorme. Algún tema, dice, para arrancar. Vale, bien. Vamos a buscar algún tema seguramente. No era cierto lo de Villa María. Solo mandaba un abrazo, ¿eh? No se sumen ustedes. No, cómo les encanta. Les encanta ya y ya quieren prepararse y ya están. 34-46-31-32-50, línea de contacto. Vamos a seguir en lo que queda de este lo que hay que escuchar. Vamos.
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0: Baila conmigo este dembow. Era Dani Ocean lo que estábamos escuchando. Estoy saludando a la gente de FM Estilo 107.5 Onderó Buenos Aires, en Imagen 99.5 en Piedra Buena Santa Cruz, en 4K Radio Streaming 107.5 en Concordia Entre Ríos, en FM Digital 93.5 en la radio de Empalme en Lobo, provincia de Buenos Aires. Además, nos encontrás en Concepción, Tucumán, a través de Milenia 101.7, en FM del Lago 99.9 en Puan, Buenos Aires, en FM News 100.1 en Rosario de la Frontera, Salta, en FM Abot en 93.9 en Monte, provincia de Buenos Aires. Bueno, gente, de esta manera estamos cerrando, damos por culminada esta nueva semana aquí en Lo que hay que escuchar, donde sucedieron un montón de situaciones, donde hablamos de absolutamente todo, datos curiosos, colaboraciones, temas nuevos, cosas de tecnología, bueno, muchas cosas, te lo perdiste, ay, qué pena. Bueno, bien, será hasta el lunes, buen fin de semana, vamos a disfrutar de este viernes, vamos a relajar el sábado, vamos a trabajar el domingo, sí, así, en ese orden. Será hasta el lunes, de verdad, disfruten, creen momentos, recuerdos y demás, hagan algo que les haga bien, planeen cosas o no planeen nada que también va a estar bueno y te espero el lunes, ¿sí? Saludos para todos, buen resto de jornada, cierra el cover como siempre, chau chau.
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Hola, ¿qué tal? Muy, pero muy buenas tardes. ¿Cómo andan, amigos? Acá estamos comenzando la tarde joven de la radio 2026 a través de Digital FM, la radio de Embalmi para todo el mundo. Hola, ¿qué tal? Muy, pero muy buenas tardes. ¿Cómo andan? ¿Todo bien? 17 y un minuto. Estamos arrancando esta tarde joven de la radio 2026 a través de Digital FM, la radio de Embalmi para todo el mundo. Y una jornada también con el cielo parcialmente nublado, pero bueno, un poquito más cálida la cosa, ya en el último día de las vacaciones de esta semana, porque queda una semana más, ¿no es cierto? Allá se habían agarrado un soponcio por ahí, dice, ¿cómo termina? No, falta una semana más. Fue bastante complicada esta con respecto al tiempo, claro, porque tuvimos lluvia, lloviznas, bueno, mucha humedad, mucho barrito. Esperemos que la semana que viene tengan una semana más agradable, como para disfrutar, viste, de la naturaleza, de salir y pasarla bien. Porque también se puede pasar bien viendo una película, disfrutando algo de cine, y algún teatro. Bueno, hay un montón de cosas para hacer igualmente, ¿no? ¿Cómo va la cosa? ¿Todo bien? Aquí estamos, espero que sea así de esa manera, obviamente que estén disfrutando y pasando una linda jornada. En este viernes 24 de julio de este 2026, en nuestra temporada número 28 de esta tarde joven de la radio. Hasta la hora 19 vamos a disfrutar 2 horas con lo mejor de la música nacional, internacional y latina de todos los tiempos. Si Dios y Edén quieren, ¿no? Porque hoy tuvimos 2 cortes de luz, de energía, sí, a las 9:00 de la mañana y después cuando a la 1:00, casi 2 de la tarde, por ahí antes, bueno, un poquito antes. Bueno, no sé qué es lo que pasa, micros cortes, no sé si serán porque están podando, ¿será por eso? Pero bueno, muchachos, cada vez que vayan a cortar una ramita, nos van a cortar la energía. Bueno, en fin, para tenerlo en cuenta por ahí. Vamos a arrancar la tarde de la radio de este viernes con música nueva, claro. Te vamos a presentar mucha música nueva en este viernes, quédate. Arrancamos la tarde de la radio con buena música dance y de la nueva. Esto es Akira haciendo esto es Flowers in the Chart para comenzar la tarde de la radio con buena música dance en este viernes a través de la tarde joven de la radio 2026, temporada número 28, aquí en Digital FM, donde suena toda tu música. Dale, quédate con nosotros. Okay.

Y estamos dando comienzo a la tarde de la radio con buena música dance, con Gina haciendo End the Sky para comenzar la tarde de la radio, como siempre, con excelente música dance, algo de lo nuevo que te presentamos, como siempre, lo nuevo, los viernes tenemos música nueva para presentarte aquí en la tarde de la radio. En un ratito seguimos presentando temas de lo nuevo, así es. Bueno, vamos a hablar un poquito del tiempo, a ver qué va a pasar, especialmente el fin de semana. Bueno, para lo que resta de esta jornada de día viernes, algunas lloviznas en la tarde. Bueno, de hecho hubo un par de lluvias aisladas y lloviznas en la tarde, por lo menos en esta zona. Bueno, para la noche nublado, para el día de hoy una mínima de 12, una máxima de 15, que hemos superado, gracias a Dios, dicen por acá. Bueno, para mañana, bastante peligroso con el tema de la neblina. Mucha neblina, niebla en la mañana, en la madrugada, luego mayormente nublado el resto de la jornada de día sábado, con una mínima de 9 y una máxima de 16 grados. El día domingo mayormente nublado durante toda la jornada, con una temperatura mínima de 10 grados y una máxima de 17 grados. Y vamos a chumbear un poquito en la semana que viene. Bueno, vamos a arrancar con el cielo mayormente nublado, máxima de 17 para el lunes, 18 para el martes, baja un poco la temperatura máxima para el miércoles, una máxima de 14, y el jueves una máxima de 12. Bueno, vamos a ir seguramente a medida que va pasando la semana, viendo cómo va a seguir el tiempo las próximas horas, los próximos días. 16 grados 3 décimas la temperatura actual en Lobos en la región, la humedad del 73%, la presión 1016.1 hectopascales, viento del oeste a 12 kilómetros en la hora, visibilidad normal 10 kilómetros, cielo parcialmente nublado en toda la región. En minutito actualizamos, en un ratito nada más estamos actualizando los datos del tiempo de la hora 17 y te contamos el pronóstico del tiempo extendido para saber cómo continúa el tiempo en las próximas horas, en los próximos días. Estaremos disfrutando 2 horas con lo mejor de la música nacional, internacional y latina de todos los tiempos. Ustedes ya pueden empezar a programar aquí en la radio a través de nuestra clásica línea telefónica, el 02227-432162, el teléfono de la radio. Estamos en el grupo Amigos de Digital FM Palme Lobos en nuestro Facebook, en Twitter arroba FM Digital Radio. Seguinos en Instagram, estamos en FM Digital en Palme. Mándanos tu WhatsApp, Telegram, mensajito de texto al 2227-479565. www.fmdigitalenpalme.com.ar. 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Y estamos a través de nuestra clásica frecuencia 93.5, frecuencia otorgada por la Secretaría de Comunicación de la Nación, ENACOM, así es, el RB876 Digital FM, la radio de Empalme para toda la región. Nosotros vamos a seguir disfrutando de más música en esta tarde de la radio antes de la primer pausa comercial. Seguimos presentándote, te seguimos presentando más de lo nuevo en esta tarde de la radio antes de la primer pausa comercial. Primero vamos a escuchar algo de Ruggiero y algo después de Vico. Así que quédate en la tarde de la radio, hay mucho para compartir juntos en este viernes 24 de julio de este 2026. En nuestra temporada número 28 aquí en la tarde joven de la radio por Digital FM, la radio de Empalme para todo el mundo. Seguimos presentando temas de lo nuevo, dale, buen ritmo, buena música, en este caso con Ruggiero, con Maxi Espíndola, haciendo Perdón la demora.

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1: 17:39 minutos, te vamos a contar el pronóstico del tiempo para el día de hoy. Nos anticipa para lo que resta de esta jornada. Por la tarde, lloviznas, nublado en la noche, una mínima de 12, una máxima de 15 grados. Para mañana sábado está anticipando neblina en la madrugada, niebla en la mañana, mayormente nublado en la tarde, mayormente nublado en la noche. Para mañana sábado, una mínima de 9 y una máxima de 16 grados.
0: Estos son los datos del tiempo. Es la hora
1: 17:40 minutos.
0: La temperatura es de
1: 15 grados 7 décimas.
0: Y la humedad
1: 77%.
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0: Más de lo nuevo sonando en la tarde de la radio, así es. Ella se llama Olivia Wall. Él es Coti Sorokin, así es, haciendo tus errores. Algo de lo nuevo que te presentamos en la tarde de la radio, si bien este álbum debut de esta niña argentina, así es. Tus errores es una colaboración pop entre la cantautora argentina Olivia Wall y Coti Sorokin. Se lanzó como el sencillo principal del álbum Otra que arde de Olivia Wall, explorando temáticas de desamor, la ruptura de expectativas y el proceso de reconstrucción personal. Algo de lo nuevo te lo presentamos en la tarde de la radio, por supuesto, bajo la producción también del señor Coti Sorokin. Algo de lo nuevo, Olivia Wall, aquí en la tarde de la radio, con Coti Sorokin haciendo tus errores. Estamos en vivo hasta las 7 de la tarde, a través de 93.5 para toda la región, frecuencia otorgada por la Secretaría de Comunicaciones de la Nación, ENACOM, LRB 876, Digital FM, la radio de Empalme para toda la región. 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
0: 022 27 43 21 62 el teléfono de la radio, o si no directamente mensajito de texto WhatsApp Telegram al 22 27 47 95 65. Estamos en el grupo Amigos del Digital FM en Palme Lobos, en nuestro Facebook, en Twitter arroba FM Digital Radio. Seguinos en Instagram, estamos en FM Digital en Palme. Disfrutando la tarde junto a vos con muy buena música, con más de lo nuevo. Vamos a escuchar a este señor, así es, llamado Alexander Acha, que lo conocimos aquí en la Argentina con una balada espectacular hace un par de años. Él es el hijo de Manuel, el mexicano, ¿se acuerdan? Que cantaba Bella Señora, Mi Chica de Humo. Bueno, sí, él es el hijo, así es. Alexander Acha en la tarde de la radio, le va a poner un poco de ritmo. Después se viene algo de Lorena Santos, así que quédate en la tarde de la radio. Tenemos mucha música nueva para presentarte en este día viernes 24 de julio de este 2026. Estamos en vivo, en nuestra temporada número 28 aquí en la radio de Empalme Digital FM, donde suenan todos tus éxitos. Te dije Alexander Acha, que suena con algo de lo nuevo. Lo compartimos, esto es Muchos Besos.

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0: Así estamos, comenzando nuestra segunda hora en la tarde joven de la radio con los mejores clásicos digital. 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Producción general, LP Producciones.
1: Ahí estamos comenzando nuestra segunda hora aquí en la tarde de la radio. Qué buen recuerdo, ¿eh? Una versión más nueva, claro, de la clásica de, creo que del año 1978. Claro, es una versión más nueva esta de Earth, Wind & Fire sonando en la tarde de la radio, haciendo este September, esta versión 99, claro, del año 1999, de un clásico de fines de la década del 70. Es otro clásico digital que podés escuchar mañana, ¿eh? Como todos los sábados de 22 a 2 de la mañana en Clásicos Digital, 4 horas compactadas con los mejores clásicos de las últimas 5 o 6 décadas, solo por Digital FM, la radio de Empalmi para todo el mundo. September es uno de los éxitos más grandes de la banda estadounidense Earth, Wind & Fire, lanzado en noviembre de 1978, compuesta por Maurice Witt y Al Mike y Ale Willits. Del álbum The Best of Earth, Wind & Fire, lo mejor de Earth, Wind & Fire, volumen 1. Llegó al puesto número 1 en las listas de Estados Unidos y al puesto número 8 en el Billboard Hot 100. El famoso tarareo va de ya. No significa nada, dice Mauer Witt. Se negó a cambiarlo porque, dice, encajaba a la perfección con el ritmo. Asimismo, eligieron la fecha del 21 de septiembre simplemente porque sonaba bien para cantar, claro, dice. Qué lindo recuerdo, qué buen clásico, año 1978. Los Earth, Wind & Fire haciendo September, esta versión un poquito más nueva, la que estamos escuchando del año 1999, con un golpecito nada más simplemente, pero obviamente con todo el estilo de esta gran banda, por supuesto. 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Pegaditos a este clásico, llegará otro buen clásico, llegará el bloque romántico, hoy con música nueva, lento, internacional, les recuerdo, y mucha música para compartir con todos ustedes hasta las 7 de la tarde. En esta tarde joven de la radio 2026, hay nuestra temporada número 28, en vivo en este viernes 24 de julio, con mucha música, con buen ritmo, quédate con nosotros, hay muchísimo más para compartir con todos ustedes hasta las 7 de la tarde, otro buen clásico, más de lo nuevo y toda tu música sonando en digital. Y ahí estamos con nuestro buen clásico, bien arriba en este viernes, llegan las Bananarama. Y este buen clásico, I Heard the Rumor, sonando hasta las 7 de la tarde, solo buena música aquí en digital. Quédate con nosotros, dale.

sonando la música en la tarde de la radio con algo de lo nuevo en el comienzo del bloque romántico de este día viernes 24 de julio de este 2026. Estamos en vivo, a través de digital. Respira. Ella es María José haciendo respirar algo de lo nuevo que te presentamos en esta tarde de la radio. Tenemos mucho para compartir juntos hasta las 19 en vivo. Estamos en la radio de Empalme a través de 93.5 para toda la región. Y por supuesto a través de www.fmdigitalempalme.com.ar. 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Sí, la música en la tarde de la radio y al bloque romántico llega el lento internacional de recuerdo del día de hoy con el maestro Peter Cetera, esto es Real Hearts. Hasta las 19 estamos en vivo, disfrutando de lo nuevo, los clásicos y toda tu música a través de la radio de Empalme, a través de Digital FM, donde suena por supuesto siempre todos tus éxitos.

muy linda canción sonando en la tarde de la radio. Así es, esto es Real The Hurts. Un sencillo, por supuesto, del cantante estadounidense Peter Cetera, lanzado en el año 1992 como tema principal de su tercer álbum como solista, Worth Falling Down. Escrita por Peter Cetera y Andy Willey. Alcanzó el puesto número uno en las listas Billboard Adulto Contemporáneo de los Estados Unidos, permaneciendo dos semanas en la cima. Y llegó al puesto número 35 del Billboard Hot 100. Es una balada de soft rock pop que aborda el miedo a la soledad, el dolor de la separación y la dependencia emocional tras un desamor. Esta canción tuvo un reconocimiento. Peter Cetera recibió un premio ASCAP en el año 1994 por ser una de las canciones más interpretadas del año. Lindo recuerdo en el bloque romántico lento internacional, el recuerdo del día de hoy. Real The Hurts, Peter Cetera, año 1992. Tema principal de su tercer álbum como solista, World Falling Down. Y hasta las 19 estamos en vivo, a través de 93.5, frecuencia otorgada por la Secretaría de Comunicaciones de la Nación, ENACOM, el RB876, Digital FM, la radio de Empalme para toda la región. 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Mandanos un WhatsApp, Telegram, mensajito de texto al 22-27-47-95-65. Y antes de irnos a la pausa comercial, vamos a cerrar el bloque romántico de este viernes 24 de julio de este 2026. En nuestra temporada número 28 aquí en la radio, impresionante cómo se pasa el tiempo. Hoy veía en televisión que decía un muchacho, estamos festejando los 400 programas. Yo creo que voy por el 2600 y pico más o menos, ¿no? De este programa, impresionante. Vamos a cerrar el bloque romántico de este viernes con algo de lo nuevo. Así se llama su último disco y, por supuesto, vamos a escucharlo. Él es Juanes, que cierra el bloque romántico de este viernes, haciendo La Vida es un Ratico.

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estamos en la tarde de la radio presentándote más de lo nuevo en el día de hoy. La música internacional que llegaba de la mano de Natalie Brooklyn haciendo Huge Drain, algo de lo nuevo que te presentamos recién salidito del horno. Esto así es. A las 7 de la tarde estamos en vivo a través de 93.5 para toda la región, vía internet a través de www.fmdigitalempalme.com.ar, 022-27-43-21-62 el teléfono de la radio, o si no directamente mensajito de texto, WhatsApp, Telegram al 22-27-47-95-65.

Y retornamos, con música nacional. Esta linda versión de Juanse, de Los Ratones Paranoicos. Nuevito, recién salido del horno esto, ¿eh? Un tema de Papo, ¿se acuerdan el clásico de Papo? Mi vieja, nadie se atreva a tocar a mi vieja. Juanse, de Los Ratones, versión 2026.

0: whisky dos, mi marido me hacía dos, claro, más no,
1: para salir.
0: En las reuniones. Después gin tonic varios, no me hacían nada,
1: no.
0: Cervecita tampoco, vino, todo me gustaba, me gusta, pero no puedo.
1: Ah.
0: No tengo consistencia, ahora no lo puedo tolerar, pero... ¿Quién te dice? De pronto,
1: nunca se, nunca
0: una copa no hace
1: exquisito.
0: Mal.
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Ahí estamos llegando al final de la tarde de la radio, la música con algo de lo nuevo. Esto es Ginebra haciendo Pa' que te acostumbres. Nos vamos, pero antes te vamos a contar cómo va a seguir el tiempo en las próximas horas, en los próximos días. Bueno, para mañana sábado, neblina y niebla en la madrugada, en la mañana, en la tarde, noche mayormente nublado, con una mínima de 10 y una máxima de 16. El domingo, niebla en la madrugada. En la mañana, mayormente nublado, parcialmente nublado en la tarde-noche, una mínima de 10 y una máxima de 17 grados. El día lunes, mayormente nublado durante toda la jornada, con una mínima de 11 y una máxima de 17 grados. La temperatura actual en Lobos de la región, 15 grados 6 décimas, la humedad 74%, la presión 1016.6 hectopascales. Viento del noreste a 6 kilómetros en la hora, visibilidad normal 10 kilómetros, cielo parcialmente nublado en toda la región. Hasta aquí llegamos con la tarde joven de la radio, esperando que hayan pasado una excelente tarde junto a nosotros. Muchas gracias a los amigos que se han comunicado, a los amigos que han mandado mensajes. Gracias a vos por estar del otro lado, como siempre, escuchando la radio. Nosotros nos vamos, nos volvemos a encontrar el lunes, como siempre, de 17 a 19, para compartir 2 horas con lo mejor de la música nacional, internacional y latina de todos los tiempos. Recuerden, el fin de semana, mañana arrancamos tempranito con Portal Argentina, recorremos el país en 2 horas. Disfrutamos de la mejor música nueva con Mario Goldman y música de más. Luego llega la Negra Minion para hacer lo que hay que escuchar del fin de semana. Y el amigo Juanjo Barones llega a las 19 horas para cerrar la tarde-noche con Number One, los número uno de la máquina del tiempo, el Club Retro. De 22 a 2 de la mañana, clásicos digital, y de 2 a 6 de la madrugada, Trasnoche Dance, con la mejor música dance de todos los tiempos. Nos vamos esperando que tengan el mejor fin de semana de sus vidas. Nos reencontramos el lunes aquí a las 5 de la tarde. Beso grande para todos, a disfrutar, a pasar un lindo fin de semana. Nos encontramos el lunes aquí en la radio.

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3: Bienvenidos a un programa especialmente para la familia, un programa para todo aquel deseoso de cambiar conscientemente, de avanzar día tras día, de conocer de dónde vienen sus problemas, sus trabas y sobre todo, quién las causa. Mi nombre es Milagros, vidente, tarotista, parapsicóloga, consejera social, estudio la ciencia oculta, lo normal y lo paranormal. Y a través de mi conocimiento y mi gran congregación, queremos entregar en esta maravillosa ciudad de Lobos elementos de superación personal que vienen cambiando la vida de muchas personas en el amor, la suerte, la salud, en familiares y seres queridos, en drogadicción y en alcoholismo. Venimos combatiendo todo aquello que destruye el alma, el espíritu, el ser humano. Así que si usted es una de las personas que está labrando la tierra y ve cómo los animales se enferman, los cultivos se marchitan. Usted que trabaja el campo día tras día y las cosechas se pierden. Usted que vive en su hogar como perro y gato, no hay diálogo, no hay entendimiento. Usted que está pasando en este momento por enfermedades desconocidas, se hace la receta, se toma los medicamentos, pero cada vez se siente peor, agotado, cansado. Le cuesta conciliar el sueño, está sufriendo de la próstata, está sufriendo de la inflamación en la misma, eyaculación precoz, muchas mujeres sufriendo de frigidez, les cuesta tener intimidad porque sienten desprecio hacia la misma o han perdido totalmente de sentirse amadas, deseadas. Muchos están pasando por la separación por causa de daños de terceros, por embrujamientos, entongamientos, por alumbramiento de fotografías, personas que se valen de porquerías y artimañas para causar daño y perjuicio. En estos tiempos ya nada es oculto, muchos se valen de maldad y de mucha mala vibración para hacerle daño a su hogar. ¿Y por qué hemos llegado a esta ciudad de Lobos? Porque a petición de muchas personas que nos visitan en nuestras sedes principales, nos han dicho, reina la maldad, la envidia, la ventaja en esta maravillosa provincia. Y queremos seres de conocimiento, de verdad, que lleguen a sanar y a curar. Y es por eso que llegamos a esta maravillosa provincia, a tocar las puertas de sus hogares y a decirles, hermanos, no están solos. tenemos elementos, herramientas que están superando cualquier adversidad y con ello sacando adelante muchas familias. Si usted tiene problemas de salud, tráigame la primera orina de la mañana. En ella hacemos un estudio a través de la urinoterapia y miramos si es natural o sobrenatural. Créame que tenemos los elementos, los profesionales, los conocedores de la ciencia oculta al servicio de todo lo que esté pasando para poder ayudarle y solucionar su problema. Si usted en este momento desea de todo corazón sacar su familia adelante, dejar atrás los malos pasados, mejorar su salud, poner a producir el campo, la chacra, el negocio, levantar ese auto que mantiene varado, mejorar su relación, ayudarle al que está privado de la libertad, ayudarle a aquel que en este momento anda en penurias, oscuridad, buscando droga, adicción, alcoholismo. Este programa es para usted. Agarre papel y virome. 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Allí vamos a hacer un estudio para mirar si le conviene o no, qué está pasando en la relación y cómo mejorar. Venimos a solucionar, venimos a buscar, a brindar ayuda, a entregar elementos que puedan conformar familias, avanzar en los negocios, restaurar la salud, abrir puertas y caminos a través de nuestro conocimiento. 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En ella vamos a hacer un estudio a través de la urinoterapia y miramos si su problema es natural o sobrenatural. Si usted ve que en el campo los animales se enferman, los cultivos no progresan, tráigame una pequeña muestra de tierra. En ella vamos a hacer una limpieza áurica para canalizar energías y mirar de dónde viene la mala onda. Si usted se da cuenta que el auto mantiene roto, varado, limpie su carro con un pañuelo blanco, ojalá sea nuevo, para que vea cómo destrabamos cualquier negatividad y empieza a ver frutos positivos. Dios dice en su palabra: pedí y se os dará, buscad y hallaréis. No hay cosas imposibles, hay seres humanos incapaces, y en la congregación El Poder de la Fe usted va a encontrar verdad, sabiduría y conocimiento. 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Nos dice nuestro operador que reportamos una excelente sintonía. Sí, hola.
4: Hola, ¿qué tal? Buen día. Mi fecha de nacimiento es el 27 del 05 de 1983.
3: Hola, ¿qué tal, hermano? Bienvenido a este su programa. Gracias por participar del mismo. Me dice que su nombre es Marcelo Díaz. Yo veo a través de su fecha de nacimiento, Marcelo, muchas trabas para avanzar. Veo que viene trabajando con mucha voluntad al campo. Él labra la tierra día tras día, pero así como llega el dinero, así mismo se va. Ha venido teniendo inconvenientes porque los animales, el que no se enferma, amanece muerto. Está teniendo problemas con su socio, que es la persona que le dijo que invirtieran, que todo iba a estar bien, pero cuando las cosas se ponen feas, como que les cuesta ponerse de acuerdo y reconocer que necesitan ser más equipo, estar más pendientes de lo que está pasando alrededor, porque hay una persona en especial que quiere dañar la buena vibra entre ustedes y que, como el negocio que está replanteando para ustedes en el campo les va a salir tan bien, tiene mucha envidia porque no lo metieron a él, no contaron con él. Yo me imagino, Marcelo, que usted ya debe de saber de quién le estoy hablando. Tiene que venir a la consulta, tráigame una pequeña muestra de la tierra y córtele un pequeño pedazo de pelo de la cola de los animalitos que están enfermos, porque ellos se pueden salvar. Esto que están tirando en la tierra los está acabando, pero vamos a cortar con la negatividad, vamos a cortar con la maldad que hay allí y vamos a bendecir la tierra, porque donde Dios está, Marcelo, no falta nada. Venga con mucha fe, venga con mucha esperanza, ojalá con su socio. 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puedas venir, comprobar que en una sola consulta se acaban las penurias, las tristezas, empezás a despegar porque tienen una suerte muy linda, solo que hay muchos bloqueos y no los quieren ver progresar. ¿Y cómo los atacan? Con la inversión que están haciendo con sus animalitos, enfermándolos, trayendo a ustedes desesperanza, desmotivación para que se pierdan y entre ustedes peleen. Así que los voy a estar esperando este viernes 31 de julio, finalizando este mes, dándole la bienvenida al que viene con el pie derecho y todas las bendiciones que se merecen para estar bien. Recuerda que tienes una suerte muy linda, pero la tienes atada. 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Seguimos dándole respuesta a las llamadas que tenemos. Sí, hola.
5: Hola, buen día, ¿cómo estás? Te escucho la radio todos los días. Bueno, y te quería pasar mi fecha de nacimiento. Soy del 20 del 8 de 1969. Me llamo Ricardo. Está muy buena la radio.
3: Ricardo, querido, gracias por estar en sintonía. Es una fecha de nacimiento que me habla de un hombre muy emprendedor. Veo que tienes tu propio negocio, que le está yendo bien porque te sabes reinventar, sabes cómo manejarte ante cada situación y eso abre puertas y caminos para estar bien. Pero como siempre, todo lo bueno no dura. De 2 meses para acá venís con la aguja pegada, estás pegado en las ventas, esto está trayendo muchas discusiones en la relación, se siente con ganas de irse para otro lugar y no se siente como muy satisfecho con su pareja, pero yo veo que no es tanto por ella, sino por una tercera persona. Esto no es ético ni profesional decirlo al aire. Me gustaría que te acercaras este viernes 31 de julio, que voy a estar atendiendo en Salgado 1020. Voy a estar desde las 9 de la mañana hasta las 5 de la tarde y usted me va a barrer lo que es el negocio de adentro hacia afuera. Me va a traer una pequeña muestra de basurita. Yo quiero que haga esta limpieza de descarga, que canalice sus energías y vea cómo se le empieza a levantar el negocio, a ir de bien. Y de ahí para allá tome la decisión de cerrar o de irse para otro lugar. Y en cuanto a su pareja, lo que está pasando en su intimidad, sí lo vamos a hablar personalmente, porque yo veo una tercera persona en discordia que lo tiene totalmente inestable. Si viene a la consulta, lo vamos a hablar personalmente, se va a quedar en línea interna y le voy a estar reservando un turno. 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Gracias por su llamada, le pongo en oración. 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Seguimos dándole respuesta a los mensajes. Sí, hola.
6: Hola, buen día. Soy Daniel, 18 del 12 al 65. Quisiera saber por qué yo no me estoy llevando bien con mi mujer.
3: Querido Daniel, se va a quedar en línea interna, le termino de responder al privado ya que estoy llegando al punto final del programa. Para usted y todas las personas que quieran llamar, enviar un mensaje de texto de WhatsApp, lo pueden hacer anteponiendo la característica de Buenos Aires, marcándose al 11-27-04-49-41 o al 11-37-87-38-24. Me despido deseándoles que Dios los bendiga y mañana tendremos un programa mejor o parecido. Hasta pronto.
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1: Qué lindo volver a encontrarnos, qué lindo decir, estamos en la misma frecuencia, estamos acá en el Club Retro en este 24 de julio y con muchas ganas de disfrutar realmente lo mejor. Excelentes canciones, hoy viajar por distintas frecuencias y por distintos platos de vinilo. Esas bandejas que hoy las vamos a hacer girar a 45 vueltas por minuto. Hoy le vamos a dar un brillo especial, ¿no? Pero también han pasado cosas un día como hoy, un 24 de julio, por ejemplo, allá por 1976, Elton John había conseguido su primer número uno en el Reino Unido. La canción, seguramente te acuerdes, Don't Go Breaking My Heart. Un dúo tremendo con Kiki Dee, una canción que fue escrita por Elton John y por su amigo y colaborador de siempre, Bernie Taupin, en ese momento con los seudónimos de Anne Orson y Cate Blanchett, ¿sabías? Figuran así como autores, ¿no? Si bien se sabe que fueron Elton John y Bernie Taupin. Una canción que rindió homenaje a dúos clásicos de Motown Records, como por ejemplo Marvin Gaye y Tammy Terrell. Una canción que la habían pensado para vendérsela a, y que lo cante Dusty Springfield. Pero bueno, lo cantaron Elton John y Kiki Dee y se convirtió en un número uno un día como hoy, el 24 de julio de 1976, alcanzaba el primer lugar en la cima, en el Reino Unido, en Estados Unidos, en Sudáfrica, en Australia y en un montón de países más. Vos sabés que en 1994 Elton John regrabó la canción con una drag queen llamada RuPaul para su disco dúos. Cosas que pasaban, ¿no? Un 24 de julio, pero de otros años. Hoy tenemos un programa especial. Hoy vamos a escuchar muy buenas versiones en vinilo. Te puedo asegurar que la vas a pasar muy, pero muy bien. Para los amantes del vinilo, hoy vamos a poner el programa y las bandejas de vinilo a 45 revoluciones por minuto. Vamos a escuchar discos de 7 pulgadas, algunos singles de 7, otras versiones extendidas de 24. Y vamos a pasar un muy buen momento. Te cuento más cosas que pasaban un día como hoy. En el año 1978 se estrena en Estados Unidos una comedia musical llamada El Sargento Peppers y su Club de Corazones Solitarios, inspirada en el disco homónimo de los Beatles. Fue financiada por un tipo llamado Robert Stigwood y contaba con un reparto estelar que incluía, escucha bien, a los Bee Gees, a Alice Cooper, a Steve Martin, sí, a George Burns y a Earth, Wind & Fire. Sin embargo, luego de escribirse duras críticas y tener un bajo rendimiento en taquillas, duró muy poco tiempo esa comedia musical en Broadway. Y evidentemente no le fue muy, pero muy bien. Más cosas, un día como hoy, en el año 77, la enorme Donna Summer llegaba al primer lugar en el Reino Unido por primera vez y única vez con I Feel Love, una buena canción que vamos a ver si la pasamos en el día de hoy como versión extendida, si le parece a mano de piedra, si la tiene a mano. ¿Quiénes nacían un día como hoy? Un montón de artistas. Paul Geary, The Extreme. Nacía Jennifer López, hoy está cumpliendo años. J-Lo y muchos más. Words, qué lindo tema para comenzar este programa. Vamos.

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3: Es la hora 19, 28 minutos. Temperatura 14 grados. Humedad 86%.
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que es un auténtico viaje por el tiempo. Qué linda playlist que tenemos en el día de hoy. Otro himno de la noche, otro himno de la libertad, de la celebración. Acá en el Club Retro, la fiesta no se detiene. Cool and the Gang, decía Ladies Night, una banda que es sinónimo de funk, de soul atemporal. Elegiste una versión de Ladies Night, lo cual realmente está buenísimo, porque cuando la música es tan buena, queremos que dure un poquito más, ¿no? Una versión larga duración. Editado originalmente en el año 79, es un grito de libertad, una invitación a dejar todas las preocupaciones en la puerta, entrar a la disco y disfrutar las mujeres de una noche propia, aquí en la radio. Y seguimos con Dame la noche, en manos del gran maestro George Benson, año 1980, guitarrista, vocalista, una canción perfecta para el momento en que te sentás a disfrutar, a escuchar las canciones más que oírlas. Give Me the Night, se escucha la versión XL.

0: Es George Benson, estabas escuchando Get Me The Night. Qué festival de canciones, por favor. Momento de rock en español aquí en el club. Tomamos la ruta 66, viajamos por el tiempo y viajamos en el tiempo con Papo.
1: Wow.

Eran los tipitos, estabas escuchando esta buena canción llamada Algo, los tipitos sonando aquí en La Máquina del Tiempo. Quédate porque hay mucho más, hay más versiones de vinilo. Llega Lionel Richie que te hace bailar en el techo, Dancing on the Ceiling, arriba el volumen.

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Boys Don't Cry, sí, esto es Nostalgia Perfecta. Navegando tal vez el mejor catálogo de historia de la música, acá en el Club Retro, una canción obligatoria, una parada del año 1979, un tema que, aunque lleva una carga melancólica de adolescencia, tiene una energía pop innegable que convirtió a The Cure en una de las canciones más fuertes, ¿no?, de una de las bandas de vanguardia a finales de la década del 70. The Cure logró algo mágico, eso de subirse ya a los primeros lugares en cuanto a las bandas de la década del 70. Boys Don't Cry, año 1979, se escuchaba aquí en el Club Retro con la voz de Robert Smith. Seguimos. Ella es la inolvidable Whitney Houston. Oh, how well I know. ¿Cómo sabré? La pregunta que ella se hacía y que hizo bailar a toda una generación hace ya unos cuantos años, pero el tema vuelve a revivir con esta versión extendida. How Will I Know, Whitney Houston.

Nuestro viaje, nuestra máquina del tiempo, pasa por Canadá. Nos detenemos en 1986 y sonaba esto, Someday. Esas canciones que es como que te envuelven, que te dan un abrazo, te hacen sentir que a pesar de todo hay un futuro lindo que está esperando. Algún día llegará. Es un himno perfecto para disfrutar aquí en la radio, sin pop canadiense, de la mano de Glass Tiger, que te acompaña acá en este momento de buen vivir. Una canción que te lleva a soñar despierto, a disfrutar de la tranquilidad y del bon vivant. Señoras y señores, aquí en el club subimos el volumen. Qué temazo, por favor, llámame, call me. Se escucha la música en el club Spagna. Esta cantante italiana, ¿no? Ivana Spagna, trae toda la energía del Ítalo Disco de la década del 80 y la disfrutamos, obviamente, aquí en la radio. Señoras y señores, call me, llámame, hitazo de los 80. Hey.

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8: Es la hora 20, 35 minutos. Temperatura 13 grados. Humedad 88%.
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90 con Getting Away With It, Escapando de la Rutina. Un soundtrack ideal para este viernes y una versión larga duración que vale la pena disfrutar, ¿no? Con Bernard Summer, ¿no? Parte de New Order y Joy Division, la voz de New Order y Joy Division, hacía Electronic junto a Johnny Marr, el guitarrista de The Smiths, y colaboraba encima Neil Tennant de los Pet Shop Boys. Era una canción increíble, Escapando de la Rutina, ¿no? Decía Electronic aquí en la radio y nosotros seguimos celebrando las buenas canciones. Te invitamos a que te quedes aquí en el club, en la Máquina del Tiempo, edición de día viernes,

She's So Beautiful, otra buena canción, en este caso junto a Cliff Richard, otro de los protagonistas que dicen presente aquí en nuestra máquina del tiempo, en nuestro club. Hay muy buena música de todo tipo y vamos a hacer un pequeño intervalo, como en el cine viejo, ¿se acuerdan que estaban el intervalo en el medio de la película de los clásicos de vinilo? Pasamos

bajo la Rambla, en el tema original Under the Boardwalk, ¿no? Y muy bien versionado por la banda de Gaby Carámbula y compañía, ¿no? Los perros ahí sonaban. Estaba también Calamaro, ¿no? Javier. Seguimos, vasos vacíos aquí en el Club Red.